Viaja y no le digas a nadie. Ten una pareja y no le digas a nadie. Vive feliz y no se lo cuentes a nadie. A la gente le gusta arruinar las cosas bellas. Es que la verdad que sí. Y eso lo acabo de ver acá en línea, según que lo dijo mi Anne Hathaway, esa actriz hermosa, ¿verdad? Siete beneficios de mantener en secreto tu vida privada y tus proyectos. Lo tenemos eso de tema adelante aquí, las 7 a las 7, con tu Superman de ojos verdes, Tari Castillón.

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lo que estás construyendo necesita ser anunciado. A veces el silencio no significa que estés escondiendo algo, significa que estás protegiendo lo que estás construyendo. Les tengo 7 beneficios de mantener en secreto tu vida privada y tus proyectos. Todo mundo quiere compartir absolutamente todo cada segundo de su vida y no. Tienes que proteger tu energía también, tus proyectos. Número 7, mantienes el control de tu historia. Cuando cuentas menos, hay menos posibilidades de que otros interpreten, distorsionen o utilicen tu información en tu contra. Número 6, fortaleces tus relaciones. No todo lo que sucede en tu relación, familia o vida personal necesita convertirse en información pública. Número 5, proteges tus oportunidades. Te van a robar esa idea, ¿ok? Tus proyectos, ideas y próximos movimientos pueden ser aprovechados o copiados si los compartes demasiado pronto. Si tienes una idea increíble, quédate con esa idea, ¿ok? Número 4, dejas que tus resultados hablen. Es mejor anunciar algo cuando ya está hecho que contarle a todo el mundo lo que vas a hacer. Número 3, trabajas sin presión. Tranquis. Cuando nadie sabe lo que estás planeando, no tienes que demostrarle a nadie que vas a cumplirlo. Número 2, evitas energías negativas. Eso también es muy importante. Hay gente que te envidia, puede tener más que tú tienes, ¿verdad? Tiene mejor coche, más dinero, mejor trabajo, pero te van a envidiar, ¿ok? Número 2, evitas energías negativas. No todo el mundo se alegra de tus avances. Mantener ciertos planes en privado te protege de críticas, envidia y comentarios innecesarios. Y la número 1, de los 7 beneficios de mantener en secreto tu vida privada y tus proyectos. Número 1, proteges tu paz mental. Menos opiniones externas significa menos estrés y menos necesidad de explicarle tus decisiones. Ahí están las 7 de las 7. 7 beneficios de mantener en secreto tu vida privada y tus proyectos aquí con tu Superman de ojos verdes, Dani Castillón.

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Muy bien, chicos, ya de regreso en el Digital Morning Show, 6:30 de la mañana. Buenos días para todos. Un gran abrazo y bienvenidos. Gracias por estar conectados. Como siempre, como cada mañana, escuchando Digital 101.5, en donde sea que te encuentres, ya sea que estés en el Valle de Texas, en la frontera de México, te encuentres en tu casa, estés en ya circulando en las calles, ¿verdad? De nuestra frecuencia, todos los que nos escuchan en la aplicación radio, para mí, muchas, muchas gracias. Les mandamos un fuerte abrazo desde la cabina digital y les damos la bienvenida y la invitación para que se queden hasta las 11 de la mañana, como siempre, cargados de excelente música, muy buena información y diversión.

garantizada. Eso es lo que tengo para ti. Vamos a tener princesas y mandilones, nuestra pregunta del día. Tendremos el recuento de lo que pasó en la Casa de los Famosos el día de ayer. Tendremos nuestra rola loca, la segunda oportunidad. Como dijo mi madre, un consejo para ti, espectáculos, deportes, regalos, todo eso de aquí a las 11 de la mañana. Ya puedes empezar a mandar tu mensaje a nuestro WhatsApp 956-310-8225. Ya puedes empezar a mandar tu mensaje de una vez para que puedas... Puedes dejar ahí tu comentario, mandar el saludo, pedir también, si en dado caso lo quieres hacer, un ya despierta, pedir alguna felicitación. Si alguien está cumpliendo años en tu casa, algún amigo, alguien de tu familia, ya lo puedes hacer, ¿ok? El día de hoy es 12 de agosto, día 222 del año, 24 del año, 224 del año. Quedan 141 días para terminar este 2026. Vámonos a música. Al regresar llegaremos... con, por si no lo sabías, llegamos también con lo que se celebra hoy. Es el Digital Morning Show con Cristian Mata, tu mañana ideal. Muy buenos días.

Digital Morning Show, 6:44 de la mañana, 6:44 en este momento. Muy buen día para todos. Vámonos con lo que se celebra hoy, día 12 de agosto. Se celebra el Día Internacional de la Juventud. Se celebra también el Día Mundial del Disco de Vinilo, que ya me imagino que muchas generaciones ya ni en cuenta con eso, ¿no? ¿Cómo que de vinilo? También el Día Mundial del Elefante. Además, se celebra a nivel mundial el Día del Hijo de En Medio, ¿ok? De eso vamos a hablar más adelante, el Día del Hijo de En Medio. Vamos a platicar en el programa dentro de las preguntas que tenemos para ustedes, ¿ok? ¿Qué más tenemos? Bueno, pues en esta hora pendientes porque regresamos con Por Si No Lo Sabías. En la siguiente hora llega nuestra Rola Loca, llega la segunda oportunidad. Un consejo para ti con Claudia Hernández. Tendremos también el Como Dijo Mi Madre, todo eso en cuestión de minutos. Vámonos a música. Y ya regresamos, es el Digital Morning Show con Cristian Mata, tu mañana ideal.

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0: estamos de regreso en el Digital Morning Show, 6:58 de la mañana, a nada de llegar ya a la segunda hora de programa. Abrazote grande para todos. Vámonos con Por si no lo sabías, cosas que no sabías que no te van a servir para absolutamente nada. ¿Sabías que los árboles pueden intercambiar nutrientes mediante asociaciones subterráneas con hongos micorricicos? Ok, bueno, gracias por la palabra tan mañanera. Estas redes conectan raíces con hongos capaces de transportar minerales y otros recursos a través del suelo. ¿Qué otra cosa? ¿Sabías que una cucharadita de materia de una estrella de neutrones tendría una masa extraordinaria en la Tierra? Porque estos objetos concentran una cantidad enorme de materia dentro de un diámetro de apenas unas decenas de kilómetros. Perfecto. ¿Alguien entendió? Yo no, gracias. Ok. La córnea es una de las pocas partes del cuerpo humano que normalmente no contiene vasos sanguíneos. Obtiene buena parte del oxígeno directamente del aire y nutrientes mediante los líquidos que la rodean. Ándale, algo más entendible, por Dios. Y por último, las abejas pueden comunicar la dirección y distancia aproximada de una fuente de alimento mediante la llamada danza del meneo. El movimiento transmite información espacial a otras integrantes de la colonia. Así las cosas.
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0: Nos vamos a música y al regresar llegaremos con el Como Dijo Mi Madre. Llegamos con un consejo para ti. Nuestra rola loca, la segunda oportunidad. Es el Digital Morning Show con Cristian Mata. Tu mañana ideal. Muy buenos días.

0: Estamos de regreso, es el Digital Morning Show, ya arrancando nuestra segunda hora de programa. La temperatura en este momento en el Valle de Texas tenemos 82 grados Fahrenheit, en la frontera de México 28 grados Celsius. Temperaturas altas, ¿eh? Vamos a llegar hoy y toda la semana a más de 100 grados Fahrenheit. Está bien cañón el calorón. Como siempre, obviamente el consejo que hay que tomar, hidratarnos bien, protegernos, usar protector solar, gorra, sombrero, no estar directamente al sol si tenemos esa posibilidad, tomar descansos si es que trabajas en exterior, tener cierto tiempo de descanso. Obviamente esas temperaturas son altísimas, ¿ok? Estamos hablando más de 100 grados Fahrenheit toda la semana. Así las cosas. Ok, a ver, 7:12 de la mañana, llega el momento de irnos con un consejo para ti. Llega Claudia Hernández con el consejo de hoy. A ver, escuchemos qué es lo que nos tiene. Adelante, Clau, bienvenida.
1: Hola, hola, Cris. Muy buenos días, amigo, y excelente miércoles para toda mi gente bonita de Digital 101.5. Y pues, Cris, el día de hoy en un consejo para ti, les traigo un consejito que la verdad todos debemos tomar. Y es que nunca dejes de llamar a tus papás. A veces pensamos que al rato les marco, mañana voy a verlos, ahorita están ocupados. Y sin darnos cuenta, los días se convierten en semanas. Tus papás no necesitan grandes regalos ni grandes planes. Muchas veces solo quieren escuchar tu voz, saber cómo estás y sentir que todavía forman parte de tu vida. Llámales aunque sea 5 minutos, pregúntales cómo amanecieron, cómo estuvo su día, si ya comieron. Esas pequeñas conversaciones que hoy pueden parecer tan normales, algún día pueden convertirse en uno de tus recuerdos más valiosos. Porque hay llamadas que no cuestan nada, pero significan muchísimo. Así que hoy, antes de seguir tu día, llámale a mamá, llámale a papá. No esperes a extrañarlos para querer escucharlos. Espero que les haya gustado y esto fue un consejo para ti de su amiga Clau. Bye bye, Cris.
0: Bye, muchas gracias, Clau. Excelente, excelente consejo, me encantó. Comunícate con tus papás, márcales, ten contacto con ellos lo más posible. No dejemos perder ese tiempo que después vamos a querer tener y pues ya no va a regresar, ¿no? Así que hay que aprovechar. Excelente consejo, Clau, muchísimas gracias. Todos los lunes, miércoles y viernes, Claudia Hernández con un consejo para ti aquí en el Digital Morning Show con Cristian Mata. A ver, dice, un saludo para Josmar, que hoy empieza su último año de primaria. Te ama tu mamá, perfecto, muy bien, saludos para Josmar. También dice, buenos días, Cristian, manda saludos para todas las armies que desde hoy vamos para Arlington para los conciertos de BTS, que es el fin de semana. Oye, qué bien, que les vaya espectacular, que disfruten. Que estamos miércoles. Oigan, es el fin de semana, contrólense, oigan. No tiene nada que hacer, mézclenlo con chambita. Un trabajito, ¿no? Andan muy diokis. Saludos, un abrazote, que les vaya padrísimo. Dice, hola, Cristian, Mata, por favor. Saluda a Emma y Sebastián, que hoy inician su primer día de clases, primer grado. Claro que sí, saludos para Emma y Sebastián. Dice, saludos a Débora, Alessandra y Xiomara, que hoy su papi Frank puede acompañarnos a dejarlas a la escuela. Excelente, muy bien, maravilloso que vayan a dejarlos a la escuela. Vámonos con música y al regresar llegaremos ya con la rola loca. Llega también la segunda oportunidad. Primero es nuestra rola loca y el como dijo mi madre. Es el Digital Morning Show con Cristian Mata, tu mañana ideal. Muy buenos días.

0: Son las 7:22 de la mañana, es Digital 101.5, yo soy Cristian Mata, les mando un fuerte abrazo para todos los que están conectados y arrancando su mañana con nosotros. Buenos días, Cristian, puedes felicitar a David García por su cumpleaños, cumple 10 años, de parte de su mamá que lo ama infinitamente. Claro que sí, para David García, estas son las mañanitas, tan tan. Felicidades, David, que te la pases bien bonito, que te consientan mucho, muchas felicidades por tus 10 años, ¿ok? Bendiciones. A ver, vámonos con nuestra rola loca, pero antes llega el como dijo mi madre. Como dijo mi madre, aprende a priorizar lo que verdaderamente importa. Esa es la clave del éxito. Como dijo mi madre, aprende a priorizar lo que verdaderamente importa. Esa es la clave del éxito. Como dijo mi madre.
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0: Muy bien, llega el momento de nuestra rola loca. Llega el momento de presentar estas tres canciones que llegan en competencia y tú vas a decidir cuál se debe de quedar. Te recuerdo que este es

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Vámonos de lleno con la rola loca. Llegan estas tres canciones. Tú decides cuál se debe de quedar. Carril número uno llega. Llega Maluma con Sin Contrato. Carril número uno.

0: Muy bien, ahí están nuestras tres canciones. ¿Cuál se irá a quedar? Tú lo vas a decidir con tu voto, mandando tu mensaje. Ya que te diga la clave, mandas tu mensaje de audio a nuestro WhatsApp. El número es 956-310-8225. 310-8225, 310-8225, mensaje de WhatsApp, ¿ok? A ver, la clave de hoy es... ¡Ah! Un grito de emoción, ¿ok? Un grito de emoción, ¡Ah! ¿Ok? ¿Puede ser? Vamos a ver qué es lo que sale. Ya empezaron a caer nuestros mensajes. Gracias a todos los que siempre están al pendiente del Digital Morning Show, siempre participando en nuestra rola loca. A ver, suéltalo.
1: ¡Ah! La dos.
0: ¡Qué emoción! Gracias.
1: ¡Ah! El número dos.
0: Perfecto, gracias.
2: Carril número
0: 2. Ese salió bien, ¿eh? Carril número 2 llega a 3 votos. Ninguna otra ha tenido voto, ¿ok? 3.
3: ¡Ah! Carril número
0: 3. 3, ok, gracias.
4: Carril número 1. Buenos días, vecino.
0: Perfecto, buenos días, vecino.
1: Carril número 3.
0: Número 3 llega a 2 votos. Ok, perfecto, gracias. A ver, otro de este lado.
1: ¡Ah! Carril número
0: 2. No, qué emoción. ¡Qué emoción! ¿Qué pasó?
5: Carril número 3.
0: ¿Qué pasó? ¿Qué pasó? ¿Qué pasó, abuelo? ¿Qué pasó? Yo pensé que te estabas ahogando o algo.
1: ¡Ah!
0: Ándale. Dos, gracias.
1: ¡Ah! ¡Ah! Carril número
0: 2. Ok, carril número 2 llega a 6 votos. A uno de ganar, ahora sí. A ver, escuchemos. Suéltalo.
1: ¡Ah!
0: Ok.
6: Regina Coli Rodríguez, carril número 3.
0: Carril número 3, perfecto, muchísimas gracias. Otro. Suéltalo, ahí está.
7: ¡Ay! Bueno, carril número 3.
0: ¿Qué pasó? ¿Te pegaste o qué? Carril número 3 llega a 5 votos, está emparejando esto. Recuerden que la 2 está a un voto de ganar, ok, suéltalo.
7: ¡Ah! Carril 3.
0: Carril 3. El carril 3 llegó a 6 votos, también está a uno de ganar. Este voto lo puede decidir todo. Escuchemos.
1: ¡Ah! Carril número
0: 2. ¡Y ganó la número 2! Cerca la bala. A la segunda oportunidad se va Cristian Odal y Tini, ¿ok? Ahorita al regresar llegamos con la segunda oportunidad. Recuerda que el Feliz No Cumpleaños se regresa ya la siguiente semana con su nueva temporada.

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2: 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Vámonos a corte y al regresar llegamos con la segunda oportunidad. Segunda oportunidad, viene a competencia, pero con otras dos muy fuertes. Ya regresamos, es el Digital Morning Show con Cristian Mata, tu mañana ideal.
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2: Estamos de regreso en el Digital Morning Show, 7:44 de la mañana, ya 7:44. Y vámonos con la segunda oportunidad. Llega el momento de la segunda oportunidad. Segunda oportunidad. Segunda oportunidad.
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2: La segunda oportunidad de Cristian Nodal y Tini con Por el resto de tu vida, carril número uno.

0: están nuestras tres canciones. ¿Cuál se irá a quedar? Tú lo vas a decidir. Carril número uno, por el resto de tu vida. Carril número dos, todavía. Carril número tres, mi soledad y yo. ¿Qué canción se queda? La clave de hoy es... Esta es la buena. Esa es la clave. Esta es la buena. Y dices el carril por el que votas, ¿ok? Esta es la buena, carril número uno. Esta es la buena, carril número dos. Esta es la buena, carril número tres. ¿Qué canción se va a quedar? Lo vamos a escuchar con todos los audios que van llegando ya a nuestro WhatsApp. Muchas gracias a todos los que siempre se conectan desde temprano. Suéltalo.
1: Esta es la buena.
0: ¿Ajá?
1: La uno.
0: La uno, ok, perfecto. Gracias. La uno llega a un voto. A ver, ¿quién más?
2: Esa es la clave.
3: Esta es la buena, carril número uno.
0: Ok, gracias.
4: Esta es la buena, carril número dos. Saludos.
0: Carril número dos, un voto. Saludos, bendiciones, otro más. A ver.
5: Esta es la buena, carril número dos, buenos días.
0: Excelente, muy buenos días, gracias.
6: Esta es la buena, carril número tres.
0: Gracias.
7: Esta es la buena, carril número tres.
0: Carril número tres, todos empatados a dos votos.
8: Esta es la buena, carril número dos.
0: La 2 toma la delantera. A ver de este lado a quién tenemos.
9: Esta es la buena, carril número 1, bonito día.
0: Perfecto, bonito día, gracias.
10: Esta es la buena, la número 2.
0: La 2 sigue adelante ahora con 4 votos, gracias.
11: Esta es la buena, carril número 2.
0: Carril número 2 llega a 5 votos.
12: Esta es la buena, carril número 1.
0: Carril número 1 llega a 3 votos, gracias. A ver quién más de este lado, ¿qué nos dicen?
13: Esta es la buena, carril número 2.
0: Carril 2 llega a 6 votos, a 1 de ganar.
14: Esta es la buena. Carril número 1.
0: Carril número 1 llega a 5 votos, ok, muchísimas gracias. Esta es la buena. A ver, otro.
15: Esta es la buena, carril número 3.
0: Carril número 3 llega a 3 votos, gracias.
16: Esta es la buena, el número 1.
0: El número 1 llega a 6 votos, la 1 y la 2 están a 1 de ganar. Este voto lo puede decidir todo.
17: Esta es la buena, carril número 2.
0: ¡Y ganó la número 2! Sí, perdió otra vez Cristian Odal, oye, ya estuvo bueno. Oye, que ni en el amor, que ni el... No, en el amor sí. Vámonos con La Factoría, se llama Todavía, súbele, cántalo, disfrútalo, ya regresamos. Viene la casa de los famosos, ¿eh?

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0: Al regresar, llegamos con la casa de los famosos. Ya salió Fede, regresó integrante. ¿Cómo está el asunto? Hoy hay nominación. Todo esto en cuestión de minutos lo vamos a platicar. Ya regreso.
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0: Y banda, ¿cómo estamos? 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
1: Hola, ¿qué tal, damas y caballeros? Bienvenidos a la información deportiva. Mi nombre es Oliver Cruz. Arrancamos con la Serie Mundial de Béisbol, categoría Junior en Taylor, Michigan. Ayer el equipo de la Liga Pequeña Matamoros AC venció 4-3 a la Liga Pequeña Perth de Australia en esta Serie Mundial Junior. Y bueno, pues ahí el mejor jugador del partido fue Sebastián Izaguirre, que tuvo una sensacional participación. Ricky Cavazos rescató también el juego en la loma. Mateo Sánchez conectó el bateo oportuno para la victoria del equipo mexicano. Hoy a las 9:00 a.m, tiempo del Mágico Valle de Texas, la pandilla verde-amarela, la Matamoros AC representando a México, estará enfrentando a Italia en esta ronda de eliminación directa. En información de la League Cup, bueno, pues los equipos de la MLS siguen dominando el circuito, siguen adelante en su ronda de grupos, y estos son los resultados que nos arrojó ayer la jornada. El Columbus Crew y los Pumas empataron a 1, y bueno, el cuadro de los Pumas pues está con más pena que gloria, caray, pues después de este resultado, en tanda de penales, el equipo del Columbus termina ganando 3-2. Y así se despide amargamente el cuadro universitario. Mientras tanto, los Tigres necesitan un milagro, ya que Tigres empató a 1, terminó ganando en tanda de penales 5-4. Pero bueno, la ronda de clasificación a los cuartos de final se le complica mucho también al equipo felino. El Atlas hizo bien la tarea, venció 2-1 al Cincinnati. El Minnesota United le pegó una zarandeada al Atlante 3-1. El Pachuca le ganó al Charlotte. El Real Salt Lake City le pega 3-0 a Juárez. Esto dentro de la actividad de los resultados. Y para hoy hay más actividad en este circuito, porque entrarán en acción otros equipos mexicanos, como es el caso del León, a las 6:30 ante el Inter de Miami de Lionel Messi. Y Orlando City estará enfrentando al Atlético San Luis. Este va a las 6:30. También para las 7 el Monterrey contra el Nashville. Toluca estará enfrentando a las 9 de esta noche al FC Dallas, uno de los equipos más sólidos del campeonato. San Diego estará enfrentando al Puebla. Este va a las 9:15. Y a las 9:30 de esta noche, Los Ángeles Football Club ante el cuadro de los Gallos Blancos del Querétaro. Así las cosas dentro de la actividad de la League Cup, que continúa dejando muy en alto el nombre de la MLS. Y bueno, los equipos de la Liga Mexicana se están rezagando un poquito. Esto en lo que se lleva a cabo con el tema de la clasificación a la ronda de cuartos de final. Hasta aquí, damas y caballeros, la información deportiva. Continúe con nosotros.

0: para mí. Bájala ahora.
1: Amigas de Digital, hoy vamos a iniciar con boda. Que se nos casó Cristiano Ronaldo con su mujer Georgina o Georgina. Después de 10 años de una intensa historia de amor, apenas se casaron. Esto fue revelado por la revista Caras. Obvio, le vendieron la exclusiva a ellos. Y otro más de la dinastía Aguilar que se va a lanzar, pero ahora sí con todo, ¿eh? Y algo súper diferente. Estilo country tumbado. Sí, Ramón Fernández, otro nietecito de nuestro querido Vicente Fernández. Déjenme decirles que el día viernes va a ser su lanzamiento. ¿En dónde? En Guadalajara, Jalisco, cantando country tumbao. ¿Y con quién creen que va a cantar? Va a cantar junto al Commander.
2: No, estoy ansioso por ya presentar por fin todo lo que yo y mi banda hemos estado ensayando y perfeccionando ahora sí que todo este año. Subí mi post a Instagram. Ahí estuve, gracias a eso, en contacto con unos empresarios donde me dijeron, oye, está esta oportunidad, ¿la tomas o la dejas? Dije, tú dime dónde tengo que estar y qué tengo que hacer.
1: Además del dueto con el Commander, que es el que lo buscó por redes sociales, ahí les va otra súper exclusiva. Va a soltar un dueto con la hija de Alejandro Sanz. Así es, va a incluir dos canciones con Manuela Sanz.
2: Hicimos dos canciones hermosas, son dos canciones que van a salir próximamente. O sea, coincidimos mucho en cuanto a las personas que hacemos nuestras rolas. Manuela, yo...
1: Oigan, y acá de rapidito les voy a compartir algo. Que pronto vamos a escuchar a Cristian Castro cantando metal, sí, con una banda metalera que se llama La Esfinge. Ya les tendré la exclusiva. Oigan, y vaya canción que grabaron Dana y Belinda, neta, Dolce Vita. Está a todo lo que da. Además, con una portada de lo más sensual que posteó Dana en sus redes sociales. Dana está súper contenta con esta colaboración porque, aparte de todo, aprecia tanto esa amistad que tienen desde niñas. Esto fue lo que dijo.
3: Ha sido muy lindo, la verdad, créeme que el poder encontrar a una compañera después de tantos años, en poder encontrarme con una compañera de tanto tiempo, saber que llevamos tantos años trabajando y poder colaborar desde un nivel tan profesional también y desde un lado también muy cálido, muy humano. Somos dos mujeres que pues hemos trabajado toda la vida y podernos también disfrutar en el set y ver, no sé, como que hay una conexión muy, muy genuina desde la manera en la que nos gusta trabajar a las dos.
1: Dice que se aventaron más de 16 o 17 horas grabando el videoclip. Y aparte, por fin quiso dar la cara, porque Dana no quería hablar. Por cierto, dijo que vienen más sorpresas, o sea que estas dos mujeres son imparables. Va a haber más. Amigas, y por fin Kenia Os, después de todo el relajo que hubo en redes sociales y las amenazas de desvivir hacia Belinda sobre este dueto con Dana, ¿se acuerdan que fue un rollo con las seguidoras de Kenia Os? Por fin Kenia Os difundió en sus redes sociales, pero híjole, la neta es que qué sacada de dónde estoy, porque dijo, buscan minimizar mi trayectoria. Ella dice que buscan dañar su imagen y restarle valor a su carrera. Puso, me parece muy injusto, puntitos, y no lo voy a permitir. Ay, eso está muy fuerte, ¿no creen? Porque pues parte de Belinda y Dana dijeron que cero broncas. Pero bueno, yo hasta ahí la voy a dejar. ¿Por qué? ¿Por qué? ¿Por qué? ¿Por qué?

Cristian Mata, ¿con qué? Con el chismecito de la Casa de los Famosos. Amiga, yo soy Jessie Jess, reportando desde la Ciudad de México para Digital Morning Show con Cristian Mata. Y estas fueron las cortas en corto.

0: De regreso en el Digital Morning Show, son las 8:16 de la mañana, 8:16 ya en este momento, arrancando nuestra tercera hora de programa. Muy buenos días para todos, abrazote grande. La temperatura 82 grados Fahrenheit en el Valle de Texas, en la frontera de México 28 grados Celsius. Vamos a llegar hasta los 100 grados Fahrenheit, así que por favor abríguense bien, pónganse una chamarra. No era así. Tomen agua, hidrátense, pónganse bloqueador solar, si pueden estar alejados del sol, qué mejor. Si estás trabajando en exterior, toma descansos, usa una gorra, usa sombrero, importantísimo para que te protejas de los rayos del sol. Vamos a llegar hasta más de 100 grados Fahrenheit el día de hoy, ¿ok? Bueno, en esta hora vamos a tener regalo, tenemos también el recuento de lo que pasó en la Casa de los Famosos, un notición, que te voy a contar ahorita en cuestión de minutos. Antes le damos la bienvenida, Deina. ¿Cómo andas, Dey?
1: Oli, Cris. Muy buenos días, baby. Feliz ombliguito de semana.
0: Excelente. Ya estamos conectados con toda la banda para estar en esto. Y también hay un tema. El tema del día está bien fuerte. Bien fuerte. Como que el tema de ayer les abrió la puerta a muchas personas y me llegaron varios temas y agarré uno de ellos, el cual vamos a platicar ahorita más adelante, ¿ok?
1: Te digo que todo pasa aquí en el Valle.
0: Todo.
1: Ya nada me sorprende.

0: Hay cosas, en estos ya casi 11 años de programa, me he dado cuenta que hay temas que me mandan que digo, ¿a quién le pasa, güey? O sea, me voy a poner este tema súper aburrido porque a nadie va a coincidir, ¿no? Siempre hay alguien que también le pasa,
1: sí,
0: ¿no?
1: Que se identifican.
0: Pasan cosas así. Oye, bueno, vámonos con la casa de los famosos, suéltalo. Bien, llega a la casa de los famosos y el día de ayer sale Fede de la casa en un momento muy emotivo, el cual Fede sale de la casa lleno de lágrimas, muchos habitantes también llorando. Ahí explicó al momento de salir, nada más dijo, me tengo que ir de la casa. Ya había llegado a un acuerdo con la casa de los famosos desde antes de entrar, de estar estas 2 semanas solamente, y ya voy a salir, lo cual se me hizo la verdad una manera muy muy sin chiste de irte. Uh-huh. Me refiero a que pudo haberlo dicho como, me voy a salir. Me voy a salir, yo ya me voy, ya no aguanto. La verdad es que extraño mucho estar afuera y salirse y que todos se quedaran más en shock, ¿no?
1: Usarlo a tu favor.
0: Claro, con la emoción.
1: Sí, ándale.
0: De la emoción, pero en este caso no. Dijo, yo llegué a un acuerdo, la gente de afuera ya sabe, me voy a salir, faltando después de 2 semanas de iniciado el programa. Total, llorando, se despidieron de él. Al momento de salir, ya desde afuera ya les explicaron que era. ¿Qué es lo que hacía Fede dentro de la casa, no? Sí. Les mostraron las bromas, les contaron que Fede era habitante, pero no concursante, no participaba para ningún premio. Total, bueno, ya más o menos fueron cayendo en cuestión de las bromas y lo que estaba pasando, como, ok, y X, ¿no? Total, la verdad es que fue muy, muy X. Lo que sí se me hizo muy chido es que Fede termina regalándole el carro a Karina, sí cumplió con su palabra.
1: Ok.
0: Cosa que yo creo que tenía que haber sido de otra manera, pero X. Aquí lo importante es que sí lo regaló, sí cumplió con su palabra, le dio ese carro a Karina para que, pues, está bien contenta Karina.
1: Yeah, por el carro.
0: Se puso súper contenta. Estaba muy chido la SUV que ganó Fede en el primer concurso de la Casa de los Famosos y se lo termina regalando a Karina. Así las cosas, ¿ok? A ver. Quería darle rapidito con esto porque tengo que contarles algo bien serio.
1: Ok. ¿De la casa?
0: Yeah, sí, sí, de la casa de los famosos.
1: Vamos a ver.
0: Mi amiga Janet.
1: ¡Ay! Sabía que ibas a andar de insoportable.
0: Mi super intimis.
1: Ahora resulta.
0: Amiga Janet García. El día de ayer, por si ustedes no están metidos en redes sociales, no se meten muy seguido, el día de ayer me compartió en sus historias. Cristiancito recostado con sus cosas debajo de los ojos. En mi historia puse apoyando a Janet, ¿sí?
1: Sí.
0: Y luego en lo que escribí puse modo Janet. Para ver la Casa de los Famosos. Lo cual se compartió en las historias de Janet García.
1: Sí, ¿okay? sí vimos.
0: Me escribieron por mensaje directo. Muchas gracias. Qué buena publicación. Por eso decidimos compartirla. Gracias por todo el apoyo. Le dije, nada que agradecer. Nada que agradecer. Lo hago con todo mi amor.
1: Súper mega fan de ella desde el primer día.
0: Eso es cierto.
1: ¿Sí?
0: Se fue acabando en el paso del tiempo, ¿sí? pero eso fue lo que pasó.
1: Y ahora eres fan, otra vez.
0: Yo siempre he sido fan.
1: No, dijiste.
0: Estaba molesto.
1: Acabas de decir.
0: Estaba molesto con cómo hicieron las cosas. No. Pero siempre fui fan.
1: Acabas de decir que se fue quitando con el tiempo.
0: Íntimos. No vas a arruinar una relación. Tengo más amistad con ella que contigo.
1: Eso sí podría creer.
0: Oye, entonces. Me empezaron a escribir varios comentarios en mis redes sociales después de que compartí que les compartí a mi banda, a mi familia, de mis redes sociales, que Janet García me había compartido en sus historias.
1: Sí.
0: Sí. Hubo varios comentarios. Uno de ellos fue que me dijeron, ¡ay, fue su equipo el que lo hizo, no fue ella! Lo que pasa es que ustedes no saben que Janet sale 2 horas diarias de la casa a contestarnos a los especiales.

0: Y luego regresa.
1: ¿Quién te dijo eso?
0: No tienen que decírmelo, ¿quién? Yo lo sé. No. Son cosas que yo sé. Que ustedes no saben.
1: El más inventado.
0: El. ¿Cómo no voy a agarrarle cariño a Janet si me comparte en sus redes sociales? Claro que me encariño con ella.
1: Tu amiguis.
0: Mi amiguis. Mi intimis amiguis, okay. Janet García.
1: Los amigos no, okay, se besan en la boca.
0: Solamente. No necesito eso. No necesito eso. Ahora, lo que sí quiero decirles, lo que sí quiero decirles, y creo que van a estar a favor de lo que voy a decir. Mm. Sí. Es que ella nos volteó a ver Valle de Texas y Frontera de México.
1: Eso sí.
0: Ella nos volteó a ver Valle de Texas y Frontera de México. Está al pendiente de nosotros. Sí, señor. Él no es compartió a Cristian Mata en sus redes sociales. Llegó a más de 100,000 views.
1: Wow,
0: la pura historia, güey.
1: ¡Qué chido!
0: No me pongan risa, es la verdad. Entonces, ahí creo que deberíamos. O sea, no fue a Cristian, fue al Valle de Texas.
1: Ok.
0: A todo el Valle de Texas. Le mostró cariño, cosa que ningún otro habitante ha hecho. Así que. Los invito a que recapaciten.
1: No sé.
0: Tú no eres parte del Valle de Texas, güey. A que recapaciten. A que volteen así como ella lo hizo y lo pensemos bien, ¿ok? Mm. Increíble, increíble. De seguro saliendo nos veremos, nos saludaremos, nos abrazaremos y cerraremos, sellaremos esta amistad con un buen estrechón de manos.
1: Ay, qué aburrido.
0: ¿No? ¿Por qué aburrido?
1: Nada más, porque me acuerdo que te había gustado.
0: Solo con tocar su mano basta, güey. No hay necesidad de más.
1: Te había gustado algo especial.
0: Pero estoy casado, Deina, uh-huh. Respeta.
1: Ay, no.
0: Respeta.
1: No te aguanto.
0: Es que qué falta de respeto la tuya, sí. decir eso lo de una persona dijiste. Casada. O sea, estás hablando de que no, es que estás mal, güey.
1: ¿Ustedes no se acuerdan qué dijo Cristian?
0: ¿De qué?
1: Tú sabes.
0: Pero una cosa es redes y verla de lejos. Otra cosa es ya cerca. No, estoy casado, Deina, respeta.
1: Ahora con esta nueva amistad.
0: En serio, de verdad, no me extraña, la verdad. Te iba a decir me extraña, pero no es cierto. No me extraña de ti. Así que, gracias al equipo de Janet. Y a Janet, porque cada tarde entra a sus redes sociales y comparte las mejores historias en su historia de Instagram.
1: No lo puedo creer.
0: Sí,
1: no puedo creer que antes era tu crush.
0: Sigue siendo.
1: Ok, entonces, pero no puedes tener crush, eres un hombre casado.
0: Mental. Crush mental.
1: No. No. ¿Sí? Y ahora resulta puro amiguis. Ay, sí. Mi mejor amiguis.
0: Ah, como a ti no te comparte nadie.
1: Ay, no.
0: Nada más fuiste a tirar hate a mi publicación,
1: eres
0: tú también.
1: Un hipócrita.
0: Tú también fuiste a tirar hate
1: eres
0: a mi publicación.
1: Un hipócrita.
0: Me pone, yo me acuerdo que una vez dijiste que de frente no la pelabas, pero de espalda sí.
1: ¿Y? No es mentira.
0: Pero ¿cómo si te acuerdas de eso y no te acuerdas de llegar temprano, güey?
1: Bueno, pero primero lo primero.
0: No, pues es que no. Dice, buenos días, Cristian. Hoy felicita a mi primo Iván Lozano por su cumpleaños de parte de la familia Beltrán García. Claro que sí, para Iván Lozano por su cumpleaños. Estas son las mañanitas. Tan. Felicidades. Mi hijo trae frío, adolescente. No, hombre, ¿cuál frío? ¿De dónde? No hay manera de tener frío. Chécalo, llévalo al hospital.
2: Muy buenos días, compadre Cristian. Muy buenos días a la hermosísima, chula de bonita, preciosa, hermosa, chiquita bebé.
1: Uy, hola.
0: Janet
1: hola,
0: García.
1: Hola. No, chiquitito no.
0: Dijo Janet García y luego.
2: El Morning Show y la princesa de digital. Deina Guerra.
0: Ah, no era Janet García.
1: Muchas gracias.
2: Oye, compadrito, ¿andas bien? ¿Quién sabe cómo podría decirlo?
1: Está bien,
2: necio. Bien insoportable, compadrito.
0: Tiempo. Antes de que sigas, yo puse en mi publicación, ¿ok? Así lo puse y lo voy a leer. Puse, me compartió Janet García. Ahora sí, aguántenme. Insoportable que voy a andar. O sea, avisados estaban.
2: Desde ayer, oye, qué bárbaro. Te compartió la Janet. Qué bárbaro, compadre. No, pues entre regios se entienden. Entre regios se entienden.
0: Sí, señor.
2: Bien como tú, compadre.
0: Gracias, hermano, muchas gracias. Y luego, fue lo mismo, también pusiste otra. Escribiste, no te bastó escribir una vez.

0: apareciste otra vez en mi publicación, en la cual nunca te etiqueté ni te invité. Y
1: no invitaste a nadie.
0: Y pones, nadie, y escribes ahí. Tú escribes ahí, ¿ok? Uh-huh. Sí. Tirando puro hate. No,
1: yo no dije nada que tú no.
0: Diciendo puras cosas negativas. Dijiste. Qué bárbaro. Ay, mugroso, insoportable, sí, señor. Ese soy yo, ¿ok? ¿Qué más, qué más? Dice un chef, no sé cómo se llama. Aquí, Healthy Chef. Dice, yo subo a Deina. Pues sí, pues está toda chiquitilla, güey. Pues la subes bien fácil. hola, Cristian, buenos días. También vi tu publicación y el editor está igual de emocionado que tú. Exactamente. A ti no te comparte nadie. Danos chance de platicar nosotros. Justamente eso fue lo que le puse en un comentario de Day. Escribió hate en mi publicación.
1: No,
0: y le dije,
1: hate.
0: Estamos hablando los regios, danos chance.
1: Voy a reportar este comentario.
0: Cuando seas regia, platicarás con nosotros. Gracias, bye.
1: ¿Luego qué?
0: Bye.
2: Puro Team Gomita 2026, compadre. Puro Team Gomita y lapicito.
0: Por eso no te comparten, gracias.
1: Ay, no, tú mismo dijiste.
0: Nunca,
1: no, yo
0: nunca.
1: Ya no la puedo ver igual, no,
0: nunca.
1: Sí tenían razón ustedes, que sí se veía como gomita.
0: Nunca, son cosas que de mi boca.
1: Ya se, no,
0: ya fue el autocorrector, ya les dije, fue el autocorrector de la radio,
1: ya
0: así pasa.
1: Ya se me quitó el encanto también, dijiste.
0: Depende, dije depende de dónde estuviera.
1: Ay, no.
0: Sí, dije, ¿de aquí para allá o de allá para acá?
1: Ay, malditos hombres.
3: Son primos, regios tienen que ser.
0: Compadre, si fuera tu prima, te caerías igual, güey. No te hagas burro, güey. Ahora resulta. No, fíjate, te voy a decir algo. Sí, si fuera mi prima, no me importa. Oye, a ver, entonces, lo único que quiero decir es que... ¡me compartió Yana García, güey!
1: Muchas felicidades.
0: Qué bonito.
1: Porque fuera de todo, fuera de lo que tú dijiste.
0: Ajá.
1: Estuvo súper padre.
0: Sí, sí estuvo muy padre. Ya estuve en contacto con su equipo. Estuvimos platicando. Vamos a organizar algo. Así que próximamente no va a estar nadie más que yo compartiendo amistad con ella. Solamente los verdaderos amigos. Nada más.
1: Sí, ok.
0: ¿Ok?
1: Sí.
0: Entonces, ese era un dato bien importante. Sí, muy importante. Mm. Después de eso ya podemos, es más, los dejo con Gloria Light.
1: Mi día ya está hecho.
0: Gracias, amiga. Te mando un abrazo, un beso de cariño. Dice, Cristian, dile a Deina que los caballeros no tienen memoria. Ella no lo va a entender.
1: Ay, no, y sí, confirmo. Toma. Nunca se acuerdan de nada.
0: Tómala lo que te dijo. Ok, gracias. Vamos a música. No, vámonos a música. Y al regresar llegaremos con más de La Casa de los Famosos, donde está mi amiga Janet García.
1: Los best friends.
0: Sí, señor.
1: No, no.
0: Insoportable y aguántenme, ni modo. Ya regreso.

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0: Estamos de regreso en el Digital Morning Show, 8:42 de la mañana. Llega el momento de la segunda parte de la Casa de los Famosos. ¿Qué fue lo que pasó el día de ayer? Sin dejar de lado que mi amiga Janet García compartió mi historia en sus redes sociales, gracias. Y a todo su equipo, gracias. Ya siendo bien sinceros, la neta, qué bien, ¿eh? Qué bien que lo hagan, qué bien. Digo, sé que obviamente todos los teams de cada habitante hacen ese tipo de cosas. Y es bien importante que estén bien al tiro, que estén bien atentos haciendo este tipo de acciones. Pues obviamente porque están en pleno concurso, ¿verdad? Están en pleno evento, así que eso está chido. Otra cosa, y de verdad, dejando de lado que me compartió Janet García en sus redes sociales. No, dejando de lado eso, oye, ya no lo está haciendo tan mal, Ya no lo está haciendo tan mal, la verdad. O sea, ya platica un poco más con la banda, ya le pidió disculpas a Gemma, vamos a ser amigas. O sea, poco a poco se va metiendo en el juego. Creo que se tardó, la neta, se tardó en entrar al juego. Le ayudó mucho que Jimena se fuera. Le ayudó mucho que Jimena se fuera, porque estaban como... Cuando estás con tus mejores amigas y no te juntas con nadie más porque estás con tus mejores amigas, no pelas a los demás y pues no haces comunidad. Ajá. Y si te quitan alguna de ellas o llegas a algún lugar donde no están tus mejores amigas, pues tienes que convivir.
1: Sí, también. ¿Verdad? Yo siento que fue una culminación de todo. Ajá. De todo lo que han visto, todo lo que ha vivido, todo lo que hemos visto todos juntos. Uh-huh. Y su equipo como que diciéndole, oye, mira, eso es lo que... Porque pues...
0: ¿Cómo su equipo?
1: O sea, de lo que ella vio después de haber salido.
0: ¿Cómo?
1: De que pues ya sabes cómo eras y ahora resulta que
0: estamos hablando de Janet García.
1: Por eso. Ah.
0: No, güey. Ay, ¿por qué? ¿Para qué le dan micrófono a los que ni le saben, güey?
1: Dijiste dejando eso al lado. Pensé que ya lo habíamos dejado atrás. Todavía estamos hablando de Janet.
0: Yo de verdad le pido de favor, les pido de favor.
1: ¿Hasta cuándo vamos a tener que hablar de ella?
0: Ah, es culpa de nosotros, no de tú. Ok, muy bien. Espero que ustedes sí pongan un poquito más de atención en lo que se está hablando en el programa. A pesar de que sé que ustedes no les pagan por eso, o sea. Es increíble.
1: Ya te dije que a mí no me pagan. Tú dijiste que íbamos a dejar ese tema atrás.
0: Es increíble lo que acaba de pasar.
1: Yo te creí, como siempre. Y nada, todavía estamos aquí hablando de ella. Y nada celosa, Nada envidiosa. Ya suéltame. Ya pasó. Ok. No, vamos a seguir hablando de ella si quieres. Ok, si acaso quieres todo el segmento.
0: Digo, si yo quiero, podemos hacerlo. Eso sí es cierto, eso es verdad.
1: Mira, pero... no tiene nada de interesante para tener todo un segmento de Janet.
0: Ay, bueno. Deina, tú sola te pones de pechito.
1: Sí, seguimos hablando de
0: Deina
1: ella.
0: Siendo Deina, anda dormida tu compañera, ¿o
1: no
0: qué le pasa?
1: No estoy dormida, estoy trabajando, es otra cosa.
0: Traes puro sueño, es que le pasa a esa muchacha.
1: Nada más estaba asegurándome que ustedes estaban poniendo atención. Hey, ubíquense.
2: Gordo, ya les mandé café. Porque Deina ya está empezando con sus incoherencias. Yes. A lo mejor le falta cafeína, pero yes, ya va en camino.
1: Sí, funcionó. Y así es como se consigue café. Ganando, como siempre.
0: Ah, ok.
1: Ganando,
3: claro,
1: perdiendo.
3: No es hipócrita. Claro que le conviene juntarse con Gemma. Uh-huh. Porque es la que está brillando. Sorry. Pero pues es mi sobrina, así es que vamos a ver.
0: ¿Quién es?
3: Sí, es Deina. No tiene para qué estar platicando de la papa sin sal.
0: De la papa sin sal, ok. Estamos hablando, porque ella me compartió.
1: Sí, ella te había comentado que es su sobrina.
0: ¿Ella qué era su sobrina aquí en Gemma?
1: No, Janet. Sí,
0: Janet. Ajá. Pues qué mal tener una tía así, qué triste. La verdad, muy lamentable.
1: ¿Qué?
0: Ven, ponte tus lentes y ven.

0: porque ocupo mis
1: lentes. Ponte tus lentes y ve. Y te voy a prestar mi micrófono en esta ocasión. A ver. No lo voy a leer yo.
0: Mencita. Ay, qué lindos. Y todo así, la que tenemos a la reina. Que así me quieren toda mensita y todo. Bueno, ganando.
2: Ya despierta para Deina, por favor, Cristian.
3: Creo que a Janet le dio miedo que la fueran a nominar. Por eso se desintegró el grupo desde que salió Jimena.
1: Sí.
3: Y anda conviviendo. Las dos andan conviviendo. Brianda y Janet andan conviviendo con todos.
1: Sí.
3: Los demás de la casa.
1: Sí, es verdad, es verdad. Gracias.
4: Hola, Cristian, buenos días.
1: ¿Qué onda?
4: Hola, Deina. Muy buenos días.
0: No me hables.
4: Oye, Cristian, créeme que te entiendo perfectamente.
1: Gracias, amigo.
4: Que andes así como andes emocionado.
1: Gracias, hermano.
4: Si a mí Deina me llegara a compartir en sus historias.
1: Imagínate.
4: Me cállate, compadre, me vuelvo loco.
0: Manda la foto.
4: Sueño hecho realidad.
0: No.
4: Pero sí, y es muy bueno eso de que.
0: Manda la foto, baby.
4: Esté el valle y el norte de México. Ahí en el radar, en el mapa, dando de qué hablar. Como dices tú, nos están volteando a ver y eso siempre va a ser muy, pero muy bueno. Y pues yo digo que la Janet, independientemente de todo, pues sí va subiendo ahí de a poquito el,
1: va de poquito en poquito
4: el nivel en la competencia. A lo mejor ahí se va a ir desenvolviendo de a poquito, pero vamos bien, vamos bien.
1: Excelente, hermano, gracias. Ponen un changuito y otro jalando en el cabello. Dice, así hazle a Deina.
5: Ay, ya suelten la pobrecita ya, mi chaparrita, baby.
0: Gracias, baby. Gracias por estar aquí conmigo tratando de salvarme, pero no. Es que no, él no dice lo que realmente estoy haciendo. Estoy trabajando, nada más. Lo malo es que no puedo hacer más que una cosa.
1: Te estás ayudando. De verdad, o sea, de verdad, esperen. Ya. ¿Qué estoy haciendo yo? O sea, ¿qué en dónde dice algo malo yo? No, o sea, tú solamente te expliqué que pues no estamos hablando
0: sí,
1: de
0: pero
1: Jimena.
0: Me puedes defender.
1: De Mariana, no estamos hablando de Mariana, estamos hablando de Janet. ¿Qué podría defender?
0: ¿Tú dijiste eso o no? Que ya íbamos a dejar, dejando este tema atrás.
1: Dice, ya párale, ni tú te ayudas.
0: Ya hombre, ya. Bueno,
1: ok. Hablemos de Mariana, ¿te parece?
0: Sí,
1: porque
0: claro.
1: Estás conectada en
0: ya
1: eso,
0: estoy
1: ¿no?
0: Lista.
1: Muy bien, hablemos de Mariana. Oye, pues resulta que Mariana ella y Jimena estuvieron en el exilio. Resulta que por votos, según esta votación, hizo que Mariana regresara a la casa. Total, regresa a la casa Mariana y Jimena le dicen, espérame ahí tantito. Dejaron a Jimena como hasta las casi 2 de la mañana, sola. No, ponle no 2, ponle que a la 1. Sola, en el exilio, sola. Oh. Nada más así. Se acabó el programa. Se fueron al after al que tienen en VIX y...
0: ¿Pero se olvidaron de ella en serio?
1: No creo que se hayan olvidado. Pero pareciera, o sea. Pareció, obviamente no se olvidaron, o sea, están trabajando, obviamente no se olvidaron de ella, pero sí se quedó mucho tiempo sola. Y eso fue, sí, exacto. Imagínate a Jimena, o sea, imagínate a Jimena y sola, de hecho la pasaban tomas de ella y ella estaba así como que con un, pegándole a la mesa con un, no sé, como ¿qué hago?
0: Sí.
1: Nada más le dijo a la jefa, Jimena, espérame ahí, Mariana Sal, Jimena, espérame ahí. Oye, se acaba el programa, sigue el after. Casi se acaba el after y luego ya le dicen, se conecta la jefa con Jimena y le dice, Jimena, muchas gracias, excelente participación, ya puedes salir del exilio.
0: ¿Qué?
1: Y se acabó. O sea, no la llevaron al estudio, no le dieron la despedida correspondiente, no. O sea, mal por completo. Pobre Jimena, la verdad sí me da mucha cosa Jimena, porque sale el domingo. La meten al exilio. No la reciben en el estudio ni nada. La meten directo al exilio. Están ahí en la competencia. Gana Mariana. Perfecto que gane Mariana. Pero al momento de que ya ganó Mariana, la eliminada es Jimena. Hay que llevarla al estudio, hablar con Jimena y decirle, oye, Jimena, sí. ¿Cómo te sentiste? O sea, algo. No, nada. Hoy obviamente la van a tener en el estudio. Obviamente. Pero todos los habitantes que salen de la casa los llevan al estudio. Llevaron a Fede, que Fede ni siquiera lo expulsaron. Sí, él se sale porque se tiene que salir. Ajá. Fede estuvo casi todo el programa ahí en el ya en el estudio.
0: Sí.
1: Y a Jimena no le

0: pudieron dar eso, eso está gacho. O sea, de verdad, feo. Pobrecita Jimena.
1: Y luego creo que el colmo es como que, gracias por tu participación.
0: Sí, o sea, y no, y sí lo dijo algo como medio bonito, pero no, ni siquiera lo suficiente.
1: No estaba haciendo nada.
0: Está bien gacho. O sea, no, en su participación en las dos semanas, sí. ¿No? Obviamente. Pero sí estuvo gacho. La neta, no creo que se lo merecía Jimena. O sea, ella no hizo nada tan malo. La sacaron, no tiene fandom, tanto fandom, lo que tú quieras. Pero es la primera habitante que la expulsan dos veces en tres días de una casa.
1: Eso sería yo.
0: Pero tú por tu propio pie, güey. O sea, tú sola lo harías.
1: Sí, confirmo. No, y que tiene de malo, pero sí, sí sería yo. Estoy consciente.
0: Ok. Mira, dice, ay, Deina, no se puede con ella. Que Gema es mi sobrina, no Janet. Ok.
1: Pues es que ya me confundieron. Alguien puso en tus comentarios que Janet era su sobrina.
0: Ah, okay.
1: Muy linda mi sobrina, dijo.
0: Ah, muy bien. Uh-huh. Perfecto. Bueno, pues aquí no, ella no es. No, el comentario no lo tengo, sí. Pero ella sí fue la que. Uh-huh. Entonces bueno, es sobrina.
1: Gema.
0: Su sobrina es Gema. Perfecto. Chido. Entonces qué bueno que la apoyas. Para apoyar a alguien no tienes que desaprobar a alguien. Nada más apoya a alguien y eso es más que suficiente, amiga.
1: Sí.
0: A ver, vámonos a corte. Al regresar llegaremos, ahora sí ya con la entrada de Mariana a la casa de los famosos. Para que ahora sí ya puedas explayarte todos los comentarios que traes dentro de...
1: No,
0: ya nos dimos cuenta que sí sabes.
1: Ya
0: de
1: saben
0: Mariana.
1: Lo que voy a decir, qué chiste.
0: Vas a decir, no, pues es que también, Mariana, ¿para qué te comparten sus historias? ¡No, no es Mariana, güey! ¡No!
2: Al regresar en el Digital Morning Show con Cristian Mata.
1: ¿Me conoces también?
0: Sí, se pasaron... Se pasan de lanza con Jimena, sí, ya sé. Lo que le hicieron a Jimena sí estuvo bien gacho, lo que sea cada quien en Televisión Nacional y la dejas ahí. Espérame tiempo. Para uh-huh. la gente que vivió, no en VIX, la gente que lo vivió solamente en teleabierta,
1: sí.
0: Solamente vieron que Jimena se quedó en el exilio y ya no supieron qué pasó con ella. Vámonos de voladita, chicos. 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

0: Muy bien, chicos, ya estamos de regreso en el Digital Morning Show, ya arrancando nuestra cuarta hora de programa. Son las 9:07 de la mañana, 9:07 la temperatura en el Valle de Texas, 85 grados Fahrenheit, en la frontera de México, 29 grados Celsius. 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Bienvenido, Elic.
1: Mi estimado, pues muy contento de estar aquí con ustedes después de una larga ausencia. Ajá. 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
0: Okay.
1: Si es agua, si no pusieron los conos de ¿cómo se llama? De emergencia.
0: Ajá, para prevenir, sí.
1: Si puedes demostrar de dónde viene el agua, mucho mejor.
0: Ok.
1: Haz de cuenta, pues en las tiendas de repente están los refrigeradorcitos así de los refrescos en las cajas.
0: Ajá.
1: Y a veces no les dan mantenimiento y escurre agua.
0: Muy bien.
1: Tómale foto. Oye, que pues no sabes dónde viene el charco, voltea hacia arriba.
0: Uh-huh.
1: Ve si el techo hay una gotera donde ya esté oxidado una parte y probablemente venga de ahí. Tómale foto, documenta, okay, todo. Cuando vas al baño y de repente entras, pues vas al baño, entras corriendo,
0: claro,
1: vas a las carreras.
0: Uh-huh.
1: Entras y te resbalas porque está lleno de agua y de papeles de manos que dejan en el piso.
0: Uh-huh.
1: Atrás de la puerta normalmente hay un papelito.
0: Es cierto.
1: Esa es la
0: con
1: bitácora.
0: Horarios.
1: Sí, esa es la bitácora de limpieza. Ahí ponen cuándo fue la última vez que se limpió. Tómale foto, porque te puedo asegurar que fue 2 o 3 días antes de tu caída.
0: Perfecto, y también si nos llegan a chocar, también hay que tomarle fotos a todo.
1: Fotos, a cómo quedaron los vehículos, uh-huh, a tus lesiones, a la placa del vehículo responsable. Porque okay, fíjate, llegan las ambulancias,
0: ¿sí?,
1: llegan los bomberos, llega la policía, llegan los chismosos.
0: Todos, sí.
1: Todos, ni bomberos, ni putos, ¿para qué llegan? Uh-huh. Nomás para echar mosca. Aprovecha la persona responsable y se da la fuga.
0: Ok.
1: Si ya tienes la placa, compadrito, te informo que con esa placa te vamos a encontrar,
0: uh-huh,
1: y te vamos a embarillar y te vamos a demandar para que se te quite andarte pelando.
0: Ándele, ándele.
1: Es bien importante esa fotito de la placa porque tienes ya un argumento muy importante en caso de que se dé la fuga. Que no te creas que no pasa de vez en cuando, ¿eh?
0: Pasa
1: muy seguido, más seguido de lo que tú crees.
0: Ay, no lo dudo. 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
0: No, muchas gracias. Un placer estar con ustedes de vuelta. Uh-huh. Y pues bueno, aquí vamos a estar al pendiente para todos ustedes. 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Y hablamos español y explicamos un poquito inglés también para los que hablan inglés.
1: Oye, un mesecito y medio de vacaciones también te ves bien fresco.
0: Pero no fue vacaciones, ¿no? Estimado que estuvimos.
1: Pues yo los videos que vi.
0: Mira, estuvimos haciendo contenido en la ciudad de Las Vegas.
1: Es cierto.
0: El dolor mundial. Luego nos fuimos a la ciudad de Washington, estuvimos haciendo contenido del mundial. Estuvimos también presentes en algo histórico. Uh-huh. El abogado Mario Dávila, para él era muy importante que estuviéramos en la Suprema Corte de Justicia cuando se emitió la resolución de ese caso importante del nacimiento de personas en Estados Unidos con padres extranjeros. Uh-huh. Y estuvimos ahí presentes, gracias a Dios, se hizo justicia. La Suprema Corte le dijo a Trump, nanay.
1: No, señor.
0: Muy bien. Si naces, eres.
1: Punto. Excelente, perfecto, muy bien. 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
0: En persona y personificado.
1: Sí, señor, ya lo escucharon. Vámonos a música, ya regresamos.

0: De regreso en el Digital Morning Show, 9:16 de la mañana, es la cuarta hora de programa, la temperatura 86 grados Fahrenheit en el Valle de Texas, en la frontera de México 30 grados Celsius. Vámonos con el reporte del clima.
1: Hoy no va a llover.
0: Hoy no va a llover, chicos, ahí está la información. Vámonos con la última parte ya de la Casa de los Famosos, después de todos los cafés que nos prometieron, gracias. Gracias a todos los que
1: todos
0: querían mandar café.
1: Bien ricos.
0: Muchas, muchas gracias a todos. A ver, vamos a hablar de Mariana, la que acaba de regresar a la Casa de los Famosos.
1: Ay, ¿cómo pudo? Injusto.
0: Oye, ¿qué opinan de eso? Y es que fue por votos, regresó a la casa, siendo en redes sociales mucha gente, pero muchísima gente diciendo que no estaba bien, que no regresara, que no debería de regresar. Mi punto de vista es, se me hace... De alguna manera, sí se me hace injusto porque ella trae información de afuera.
1: Claro que es injusto.
0: Porque ella ya los vio desde afuera, ya vio cuáles son los grupitos, vio cosas que han platicado que estando dentro de la casa probablemente no te hubieras enterado. Uh-huh. Sí, creo que sí hay ventaja. Y otra cosa que pasó el día de ayer, ya que regresó Mariana, empezó a hablar mucho de lo que está pasando afuera.
1: Okay.
0: Dio algunos comentarios, le preguntaron, oye, ¿cómo nos están viendo? No, todo bien, sigan así, o sea, eso no tendría por qué saberlo la casa.
1: Así se dio cuenta Janet.

0: Así se dio cuenta. No, nada más quiero que sepas que así se dio cuenta Yonet y que tiene de malo, nada más. Ok, es todo.
1: ¿Cómo le dijo?
0: Amiga, hubo un guapo, un locutor guapo que compartió tus, así como que es fan de ti porque usa también tus.
1: Con lo de guapo me ganaste. O sea, okay. ya con eso dije, bueno.
0: No sabía qué más.
1: Creo que sí se lo dijo. Ay, sí. Oigan, entonces, ahora, aquí la pregunta es ustedes, ¿qué opinan? ¿Creen que está bien? ¿Creen que está mal?
0: No, yo pienso que está mal.
1: ¿Están a favor o están en contra? Ya pueden encontrar la publicación en nuestras redes sociales.
0: Así es, en nuestro Facebook, nuestro Instagram y hasta en nuestro TikTok. Vayan y denle amorcito. Comentario, like, comparten también.
1: Ok, ¿qué les parece que Mariana regresó a la casa? Que los habitantes sonrieron, pero no los vi tan contentos. Ya había una persona menos y ahora regresa.
0: Y abrazos falsos.
1: Siendo habitante, a mí tampoco me caería tan chido que regresara.
0: No, para nada, porque realmente es injusto. O sea, si lo ponemos así como que en lo profesional, en lo del juego y así, es injusto.
1: Hay una ventaja y también, claro, y sí. Otra cosa también es que es un habitante más, es una competencia y es alguien más que se interpone entre el premio y yo.
0: Otra vez.
1: Entonces, ay, a ver, escuchemos opiniones.
2: Yo pienso que no está bien, ni una ni otra. Ajá. O sea, ¿para qué regresan gente? ¿Para qué hacen votaciones entonces? Y pues menos Mariana, sí, ella ya vio todo, cómo están los grupos, cómo está todo. Ya no está bien.
1: Ya se dio cuenta lo que ven bien y lo que ven mal. Yeah. O sea, después de esto, no creo. Puede ser que me equivoque, pero no creo que Mariana vaya a enfrascarse en una bronca por algo como un trapo, por algo como la comida. Sí. Ya no se va a enfrascar en eso porque ya supo que afuera lo ven mal.
0: Sí, siento que cambió estrategia. O sea, puedes cambiar,
1: claro.
0: Sí,
1: no.
3: Yo creo que estuvo bien que le dieran otra oportunidad a Mariana. La verdad fue muy poco tiempo el que estuvo, una semana.
1: Pues todos los habitantes, siempre hay un habitante que sale a la primera semana.
3: Sí. No creo que haya mucha información que traiga de regreso de fuera. ¿Por qué? Porque solamente son 2 semanas, gente. 2 semanas los que han pasado en la Casa de los Famosos. O sea, no hay mucha información. Todavía no hay grupos así como muy marcados. Todavía no hay muchos secretos muy marcados o muy escondidos. O sea, no hay mucha información. Yo, para mí, estuvo muy bien que Mariana regresara porque no se conoció bien. Allá Jimena fueron quiera 2 semanas. Ya en 2 semanas fueron muchas bien las personas. Pero en una semana todavía no. Todavía sabes que hay cámaras todavía. O sea, no.
1: ¿Tú qué opinas de ahí?
0: Hay tantos noticieros, hay tantos videos virales y todo, opiniones. Claro que sí se da cuenta. O sea, sí ha visto bastantes videos. Pues quién. A veces, aunque no seas fan, te salen los videos. Claro,
1: y fue
0: que
1: a programas.
0: Sí,
1: fue a programas, habló de eso. O sea, ella misma dijo: estuve con Jordi en un programa. Sí. Fue a su casa también. O sea, no coincido contigo, la verdad. No coincido contigo nada, pero nada en ese punto. La neta es que no me cae mal Mariana, nunca me ha caído mal, pero no coincido. O sea, claro que es una ventaja que los demás no tienen, que eso, bueno, dejen salir a todos una semana, güey, y luego que regresen.
0: Y saliendo de ahí, pues sí te pones a buscar como que a ver, ¿qué dijeron de mí? ¿Qué dijeron de tal? ¿De qué pasó? ¿Verdad? Obviamente te gana la curiosidad, no es como si...
1: Y les dicen, no, es que no les dan el celular. No les dan el celular. Fue a su casa a dormir.
0: Yeah.
1: O sea, ya está todo abierto. O sea, ya tuvo contacto con muchas personas, ya les platicaron. Eso ya no está tan
0: chido.
1: Claro.
4: Exacto. Esa señora que dijo que 2 semanas, que no entró información y que no sé qué. Se me hace una persona tan intensa, como que se clava mucho, está viendo todo el día el show y hacen algo malo y está ahí viendo. Ira, mira este. No sé, ahí se me hizo una persona muy así.
1: Quedó conmigo también eso comentario, gracias.
0: Es que también si te pones a pensar, regresando a eso de que sí pudo hacer cosas mientras estaba afuera, aunque fuera mi amiga, sí te da cosita de que, ay, estoy feliz de que hayas regresado, pero qué injusto que pudiste dormir a gusto, qué injusto que pudiste platicar con tus seres queridos, ¿verdad? Estar afuera con tu familia, qué injusto que hayas podido ir a cenar.
1: Es que para empezar, el encierro ya no es tan largo para ti, desde ahí ya tienes una ventaja, porque vas regresando, así que no está nada chido. La información de afuera, claro que sí, estuviste en el estudio con todos los que hacen el programa afuera, claro que te diste cuenta, creo que por ahí no era. total, bueno, no importa, ya regresó. Aquí lo importante es que ya regresó, no va a poder ser nominada.

0: La semana, no sabemos qué vaya a pasar la siguiente semana, pero Mariana está de regreso por el voto de la gente, ¿ok? ¿Qué otra cosa? Resulta que Memo, Brianda se ganó la suite y a Memo lo votaron para que estuviera con Brianda en la suite. Uh-huh. Algo muy respetable de Memo, y creo que eso le va a encantar a mucha gente, y creo que fandom va a agarrar de ahí y mucho.
1: ¿Qué hizo?
0: En la suite hay una cama muy a gusto, amplia, en donde caben dos personas sin ningún problema. Uh-huh. Él durmió en el piso.
1: Oh, wow.
0: Él es casado y uno pensaría que es por
1: educación.
0: Por educación, por ser una buena persona, una persona responsable, por ser un varón en toda la extensión de la palabra. Pero la realidad es que es por miedo a su señora.
1: Sí.
0: Sin lugar a duda.
1: Confirmo.
0: Sin lugar a duda, creo que fue eso. Aquí lo importante es que lo hizo, y siento que eso le va a hacer ganar más público. Va a tener más fandom gracias a que durmió en el piso, porque él está casado y le dijo, no, tú duerme en la cama, yo duermo aquí en el piso, no pasa nada, Brenda.
1: No, porque eso para mí es como que algo predecible, es como una expectativa que hemos...
0: O sea, ¿tú estarías bien con que tu esposo durmiera en la cama con otra chica?
1: No, para nada, no. Pero digo, que él le diera el espacio, uh-huh, de que él se durmiera en el piso, uh-huh, para mí no se me hace nada así como que especial el acto. Porque yo, para mí, eso pasa muy seguido. O sea, cuando alguien está en depa, en una casa, vamos a quedarnos juntos, uh-huh, pero mira, la mujer siempre se lleva la cama. Eso para mí no es nada especial.
0: Claro, no es quitarle o ella o tú, no. Uh-huh. Se me hace muy padre porque mucha gente lo ve como el respeto a la esposa, decir, oye, qué bien, pudo haberse dormido de un lado de la cama, dándole la espalda a la otra chica y no pasa nada.
1: Eso sí.
0: Pero no, el respeto a la esposa de dormir en el piso sin estar con la muchacha en la cama, eso habla muy bien de él para muchas personas.
1: Sí. Okay. Tienes toda la razón.
0: Entonces, así las cosas con Memo. Y hoy tenemos nominaciones. Hoy hay nominaciones. No puede nominar a Brianda, ¿ok? Que ella es inmune porque ganó la inmunidad este lunes. Y tampoco a Mariana, porque acaba de regresar y le dieron la inmunidad nada más porque quisieron.
1: Ya, sí, te digo que ok. Es el colmo también. ¿Sí? De por sí. Uh-huh. Y no te puedes ir tampoco, o sea, no te pueden. Nah.
0: Así las cosas, ok. ¿Tienen algún comentario acerca de lo de Memo? A mí se me hace algo bueno, ¿eh? Creo que es una buena. No creo que lo haya hecho por estrategia, pero creo que es una buena estrategia. O sea, no creo que lo haya hecho por eso. Creo que lo hace porque le nació.
1: Sí.
0: Pero creo que es una muy buena estrategia. Tú que sabes que te está nominando cada semana, lleva 2 semanas nominado seguido. Esa estrategia sabes que puedes conectar con muchas más personas.
1: Sí, sí.
0: Al saber de que, oye, respetó a la esposa, oye, prefirió dormir en el piso a pesar de estar en la suite. Oye, Brianda está bien, súper, hiper bonita. Cualquier hombre a lo mejor diría, no, pues mínimo aquí. No de que le hiciera algo, pero sí de que pues estoy durmiendo, sí, porque me tocó dormir aquí.
1: Exacto.
0: Y pues me tocó, ni modo. No, él dijo, no, yo voy al piso. Eso está. ¿Estará chido? ¿Está chido? ¿Ayuda o no ayuda? Escuchemos.
2: Muy bien por parte de Memo, y no lo hace porque digan, ay, mira qué bien lo está haciendo. Uh-huh. No, porque es respetuoso con su esposa.
0: Sí.
2: O sea, qué bien.
0: Pero eso, o sea, no lo hace por eso, pero sí lo lleva a eso.
1: Uh-huh.
0: O sea, sí lleva el comentario de la gente de decir, oye, qué bien, güey.
1: Sí.
0: O sea,
3: no. Compadrito.
0: ¿Qué onda?
3: Buenos días, compadrito, doctora. ¿Cómo está? Un abrazo.
1: Abrazo.
3: Oye, compadre, ese Memo shoot ha de ser del Valle de Texas, compadre.
0: Santo y puro y casto.
4: A mí lo de Memo se me hizo como, la verdad, dices tú que no es como estrategia. Yo digo como que, ay, si para que me miren, como que mucho respeto, pero...
0: Está bien al revés esta señora. Es la misma que dijo que estaba de acuerdo con que Mariana regresara.
1: Sí, no.
0: Qué padre, ni porque eso. Hay una opinión súper distinta.
4: El respeto se da desde que es una niña, ok, me acuesto ahí una hora y platicando normal, X, te quedas dormido y X y Y. O sea, no pasa nada. Siento como que no era necesario. La cosa era que estuviera a gusto, no que estuviera desagusto durmiendo en el piso.
1: Hay gente que está más a gusto en el piso.
0: No sé, está bien raro. Somos diferentes.
1: Yeah.
0: Nada más. Lo vamos a dejar con que somos diferentes usted y todos los demás.
1: Pero sí está chido que tenga una opinión diferente, eso sí.
0: Pues nada más está de que qué bueno. O sea, pero no que esté chido. ¿Verdad? O sea, nada más como que, ok, perfecto. Sí. Y se respeta, obviamente está bien. Ya bloqueala, dicen. La pregunta para ustedes es... Nos vamos a ir a

0: corte y al regresar, ¿estarían de acuerdo con que su esposo durmiera en la cama con una chica?
1: Sin hacer nada.
0: O tendrían, no sabemos, o sea, tu esposo, tú conoces a tu esposo. ¿Estarías de acuerdo con que tu esposo durmiera en la cama con una chica así como Brianda? ¿Sí o no y por qué? Manda tu mensaje a nuestro WhatsApp 956-310-8225. Si eres hombre, dime, ¿tú crees que tu esposa estaría de acuerdo que durmieras en la cama con otra chica? ¿Sí o no y por qué? Manda tu mensaje a nuestro WhatsApp 956-310-8225. Usted, señora, ya sabemos que está de acuerdo. No hay problema si no lo manda.
1: No tiene que mandar audio.
0: Ya regresamos.
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1: 956-310-8225. Tu amigo, ¿quieres mandar tu audio? También lo puedes hacer. Y dinos, ¿crees que tu esposa se molestaría un poco? Arrancaré con mi respuesta. Uh-huh. Dormiría no solamente en el piso, dormiría en el baño.
2: Sin miedo.
1: Con mucho miedo. En el baño, en la cerrada la puerta. Y tú duerme, descansa, yo aquí voy a estar.
2: Uh-huh. Con llave.
1: Sí, porque si algo le tengo miedo, es a mi esposa.
2: Eso sí, okay. Son hombres. Nada macho. Más.
1: Dey, ¿tú te molestarías o no?
2: Yo sí me molestaría. Sí. Súper mega. Y yo realmente no me gusta ser tóxica. Uh-huh. Cuando sí me ganan los celos, uh-huh, lo despisto, ¿verdad? Cañónmente, o sea, no me gusta.
1: Demostrar eso.
2: Sí, demostrar, ajá, eso. Pero en este caso, sí lo haría, no me importaría.
1: Ok, sí, te molestarías. Uh-huh. Perfecto. Entonces, Memo, creo que lo hizo bien. A ver, escuchemos.
3: Obvio no.
1: No te enojarías. Ok, perfecto, excelente.
4: Yo no estoy de acuerdo. Porque, pues, hay tentación. Es igual, si yo me durmo con un hombre, pues mi esposo no va a querer. Y también, ¿por qué? Porque, pues.
1: Pregúntale.
4: Hay tentación, está bonita. Pues no creo. Sí, me enojaría.
1: Ok, gracias.
5: Pues solo de espaldas y chin chin el que se voltee.
1: Oye, es que hasta de espaldas creo que se enojaría.
2: Sí, se tocan. Y sí, luego tocas, exacto, la nacha.
1: Y obviamente, aparte, en las noches yo me muevo mucho.
2: No. No, y aparte el peso.
1: Despierto.
2: El peso del hombre atrae al cuerpo de la mujer.
1: Sí, y Memo, pues está un poco pesado, tienes toda la razón. Claro que sucedería.
6: Sí, porque.
7: Buenos días, Cristian. Buenos días, Deina.
1: ¿Qué onda?
7: No, hombre, Cristian, yo mejor decido salir de la casa. Yo pediría salirme de la casa mejor.
1: No, que pues así déjenlo, mejor ya me voy. Sí. De hecho, desde que eligieron a Memo, fue el público. Pues sé que fue el público, así que, ¿qué puedes hacer? Pero me hubiera gustado, si meten mano en todo, me hubiera gustado que metieran mano para poner a una chica, que estuvieran dos chicas arriba para que estuvieran más cómodas.
2: Sí.
1: Tanto para Memo como para Brianda también.
8: Buenos días, Cristian y Deina. Hola. Pues esa pregunta ni se pregunta.
1: ¿En serio?
8: Obvio que me molestaría si él se atreviera siquiera a pensar que pudiera dormir en la misma cama con otra persona.
2: Que ni lo piense.
8: Especialmente con una mujer. Entonces, es más que ni duerma. O sea, que se quede ahí en la mera puerta, en la mera entradita hasta que amanezca.
2: Oye, es más que ni respire.
1: Si ya que coman juntos y que las vea en toalla, ya están de tóxicas.
2: Así que, exactamente. ¿Qué? No, dándole un like a una famosa que nunca va a conocer.
1: Compartan, como mi amiga Janet García, que me compartió en sus historias. Sí. Insoportable, para que sepan. Insoportable. Eso que voy a andar.
9: Gordo, si yo estuviera participando en esa casa de los famosos, ajá, y me tocara la misma situación que el mejor hombre, el más vikingo de nosotros, de Memo.
1: No te equivoques, no te equivoques.
2: Sí, vamos
1: ya
2: a parar.
1: No vamos a escuchar tu audio porque el más vikingo se sabe quién es y Memo no lo es.
2: Qué ofensivo.
3: No, ¿cómo que no me enojaría? Obvio no se puede. No tendría
1: no se
3: por
1: puede.
3: Qué dormir ahí. No, okay. No. Ante todo, hay mucho piso, uh-huh, que se vaya para el piso.
1: Es que también escucha tu respuesta primero.
3: Obvio no.
1: Estoy preguntando si se enojarían o no y tú obvio no, o sea.
2: Bueno, eso
1: ¿cómo
2: sí.
1: Voy a entender?
2: Pero yo sí lo entendí.
1: Deina, por fíjate favor, no que, le entiendes no. Ni a lo que te explican, güey. O sea,
2: sí,
1: por
2: pero
1: favor.
2: Es mujer, yo nada más no le entiendo a los hombres.
1: Falso completamente.
10: Buenos días. Yo
1: Buenos días.
10: No me enojaría porque creo que es parte de la confianza de haberlo dejado entrar desde un momento.
2: No.
10: Si eres tóxica, okay, pues no lo dejas entrar.
1: Uh-huh. Muy bien.
10: Pero siento que definitivamente la esposa de Memo no le parece. Siento que esto es algo que se habla desde antes y le dijo, no te vas a dormir en la cama con nadie.
1: Sí,
10: como
1: claro,
10: mujer,
1: claro.
10: Estoy segura que eso pasó.
1: Ahora, te voy a decir algo. Siendo la esposa de Memo, orgullosa como pavo real, vas a andar así como eso que sí. Bien. Uh-huh. Mi esposo hizo bien.
2: Insoportable como
1: claro, haz de cuenta
2: Mata.
1: Como si te compartiera Janet García en sus historias.
2: Sí.
1: Insoportable. Mi amiga Janet García.
2: Amiguis.
1: Le pongo plática de regios, le pongo a Day en el comentario.
2: Befos.
1: Y luego, es plática de regios. Y luego me pone la flaca, que vive acá, pero que también es de Monterrey. Uh-huh. Y nosotros estábamos en la escuela juntos. Me pone, Yo también soy regia y me cae bien gorda. Y le digo, regia.

0: Dios bien flaca. Regios bien.
1: Y yo de que, ¿quién te cae gorda? Yo, Yanirta.
2: Y si fuera al revés, ajá, ¿ustedes se enojarían que una mujer durmiera en la misma cama de un hombre?
0: Yo probablemente sí, por eso ahí dije lo que haría yo.
1: Sí.
0: Probablemente sí.
1: No, yo me enojaría, sí, yo, como quiera, aunque se durmiera en el piso. Yo,
0: ¿cómo?
1: Mientras estén en el mismo cuarto, yo me enojaría.
0: Está bien bañado eso,
1: bueno,
0: ¿no?
1: Bueno, pues estoy bañada.
0: ¿En el mismo nunca, cuarto? No manches, si ya pasa.
3: Caray. Si estuviera participando, obvio que también te diría, pues a ella le conviene. Ajá. Pero ni así, Cristian, so sorry. Se ha portado muy grosera, muy indiferente con toda la gente, no nada más con mi sobrina.
0: ¿De quién hablas?
3: Si yo estuviera participando, obvio que también te diría, pues a ella le conviene. Pero ni así, Cristian.
0: No sé de qué está hablando. Sí. ¿Eres Deina? ¿Eres tú, Deina?
1: Está hablando de que no ha tratado a su sobrina Gema.
0: Nadie está hablando de eso, señora. Ya estamos con Memo y con Brianda, nada
1: pero
0: que ver.
1: Quiere que sepamos que es su sobrina.
0: Ya, qué flojera.
3: No, no me enojaría.
1: Yo también,
3: porque soy insensible. Mejor que no se podía mandar audio, pero soy Uber y traía un pasaje. Nada, pena que me escucharan. Buen día.
0: ¿Qué? ¿No escuché?
3: No me enojaría porque mi esposo es insensible. Perdón que no te podía mandar audio.
0: Pero es insensible el señor. Así como que no me pasa nada. No. Porque no siente.
1: No siente
0: nada. No sé, no quiero investigar. No quiero investigar más. A lo mejor con alguna persona, no.
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0: Así me gustan, tóxicas, dice. Ok, perfecto. A ver, otro, ¿qué dice?
5: Perdón, gordo, por ese error que tuve, pero es que cuando estaba diciendo el vikingo, o cuando quise decir el vikingo, como te me viniste a la mente, por eso dije el mejor vikingo. Pero
0: okay,
5: me retracto, discúlpame.
0: Disculpado estás, hermano, te mando un abrazote.
1: Perdonado.
0: Vámonos a corte. Al regresar llegamos con respuestas a nuestra siguiente pregunta. Hoy es noche de nominación en la Casa de los Somos, y ya nos vamos a olvidar de la Casa de los Somos. Pero vamos a utilizarlo para hacer una dinámica con ustedes.
1: A ver, ¿cómo?
0: Nomina, dime el nombre y por qué nominas a alguien de tu trabajo.
1: Qué difícil.
0: Inicias diciendo, me gustaría que se fuera, y dices el nombre del habitante o de tu compañero. Y nos dices el porqué.
1: Qué miedo, porque aquí en el edificio suena digital.
0: No importa, te abro la Troya.
1: Todos nos están escuchando.
0: Me gustaría que se fuera el nombre de tu compañero. Y si trabajas, y si estás en casa, eres ama de casa, el nombre de la persona que vive contigo. ¿Ok? Y el porqué. Ya regresamos.
2: 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Te encanta.

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0: Listo, de regreso rapidito porque nos tenemos que ir a música y a Lady, pero les recuerdo, nuestra pregunta es, tienes que completar la frase, ¿ok? Hoy es noche de nominación en la Casa de los Famosos y vamos a hacer la misma dinámica, pero con personas de tu trabajo.
1: Chan, chan, chan.
0: Me gustaría que se fuera y dices el nombre de la persona que te gustaría que se fuera. Me gustaría que se fuera y el por qué. Manda tu mensaje ya a nuestro WhatsApp 956-310-8225.

0: El Digital Morning Show, 10:13 de la mañana, ya 10:13 en este momento. Abrazote grande para todos los que siguen conectados desde muy temprano en el Digital Morning Show. Son las 10:13 y la temperatura 89 grados Fahrenheit en el Valle de Texas, en la frontera de México 32 grados Celsius. Vamos con esta pregunta, de ahí, y es que hoy es miércoles de nominación. Queremos saber a quién nominas de tu trabajo y el por qué. Okay. Arrancarás diciendo: me gustaría que se fuera esta persona por estas cosas, ¿ok? Ok. Manda tu mensaje a nuestro WhatsApp 956-310-8225, ¿ok? Quiero mandar un saludo muy especial para Teresa. Teresa de Jesús Mora, que nos trajo donitas. Ella se ganó boletos con nosotros y, como una buena ganadora, llegó por sus boletos y trajo ofrenda.
1: Donitas.
0: ¿Sí? Donitas, uh-huh. Gracias, muchas gracias. Muy ricas las donitas. Ahorita me las voy a llevar a la casa. Gracias, me dijeron que eran para mí, para los habitantes de mi casa.
1: Hay un video, tienen que ir a verlo, tienen que ir a comentar qué les parece, porque así cada vez que nos traen algo de comer, nada más quiero dejar esa nota. Vayan y chequen el video.
0: Ah, es queja.
1: Es queja.
0: Muy bien. Te estoy haciendo un favor. Mira cómo estás, sin no. donas.
1: Así lo puse. Sí, no, atención, la señorita hambrienta, casi huesos. Y así.
0: Métanse a verlo. ¿En dónde lo pueden encontrar?
1: En nuestro Facebook y en nuestro Instagram de Digital 101.5.
0: Métanse a ver ese video, ¿ok? A ver, vámonos con comentarios. ¿Qué es lo que dice la banda? Suéltalo.
2: Saludos, tocallito hermoso, chular, pelado, nuevo
0: best friend. Sí, señor, claro que sí.
2: Best friend forever and ever.
0: Oye, escucha eso.
2: Chular, pelado, nuevo best friend forever and ever.
0: Venga, cómo no, claro que sí. Pelado. Y preséntame otra amiga, pelado. Y te la vuelvo a bajar.
1: Pelado no es algo chido.
0: Pelado, pompudo.
1: Pero bien algo, pompudo.
0: Algo así era, ¿no?
2: Buenos días, baby hermosura.
1: Hi, baby.
2: Te puedo venir al baño, así que no me van a alcanzar a poner al aire, pero espero que lo puedan escuchar. Nada más para que sepan mi opinión, que es: claro que le tiene que decir a su pareja, porque todo se le decía a la pareja, porque una relación está basada en la confianza, en la comunicación, no por miedo a que se entere, no por miedo a otras, no. Nomás por lo que es. Se le tiene que comunicar a la pareja siempre, todo en el instante o lo más pronto posible. Amén.
0: Amén.
1: Amén.
0: ¿Está escuchando otro programa?
1: Señor,
0: pero es mi mejor amiga, tú puedes hacer lo que quieras.
1: Que se le tiene que decir a la pareja todo para para que no haya drama ni nada, desconfianza.
0: Y al final dice algo tuyo.
1: ¿Qué? ¿La tuya?
0: Sí, dice eso.
1: No,
3: me gustaría que se fuera Violeta.
0: Violeta, ¿por qué?
3: ¿Por qué? Porque nada más como que hace que trabaja, pero no trabaja.
0: Violeta, flojo, NASA. No haces nada en la chamba, Violeta. Ponte a trabajar, no seas floja.
1: Fuertes declaraciones.
0: Bien, gracias. Excelente dinámica lo que acabas de hacer, ¿ok? Violeta, tú estás nominada. Vamos con otro audio, pero antes escuchemos a Deina.
1: Yo quisiera nominar a Aldo.
0: Ok.
1: Porque nada más me quiere cuando me necesita.
0: Porque nada más te quiere cuando te necesita.
1: Nada más,
0: ¿okay?
1: Me busca cuando necesita.
0: Ok, muy bien. Uh-huh. Aldo, quiero decirte que tú estás nominado.
1: ¡Fuera!
0: ¡Fuera! ¡Sí, que se largue! Ok, muy bien. A ver, escuchamos otro de este lado. ¿Qué dicen?
4: Buenos días, Cristian y Deina.
0: ¿Qué onda?
1: Buenos días.
4: Tía, yo no vino a mi marido porque, según yo, no trabajo, me sacó de trabajar. Y ando levantada desde las 6:30 haciéndole mandados. Y así no se puede. No deja dormir a gusto.
0: Exacto. No deja dormir. Por falsas promesas. Sí. Tu marido está nominado.
1: Se convirtió en... Sí. El asistente.
0: Exacto, no, pues así que chiste, así que chiste. Y luego todavía se levanta el cuello con todo mundo de: la saqué de trabajar. ¿Cuál? Me sacaste de trabajar, güey. Ahora me traes más en friega.
5: Buenos días, Cristian y Deina. ¿Tú la tienes bien fácil, Cristian?
0: Sí,
5: ¿tú vas a decir que a Deina luego?
1: No creo. ¿Por qué te ríes?
0: ¿Por qué creen? ¿Por qué? ¿Por qué podrían pensar eso de...?
1: No.
0: ¿Habrá motivos?
1: No, claro que no. ¿Y luego qué vas a hacer con el programa?

0: Ay, Dios mío de mi vida. ¿Qué más de este lado? Escuchemos. A ver. Tú. Suéltalo.
1: Hola, Cristian, buenos días.
0: Hola.
1: Yo nomino en mi casa a mi esposo.
0: Ok.
1: Y lo invito a que salga, pero ya.
0: Ya.
1: Que nunca regrese.
0: Right now, vámonos.
2: Que se lleve todo.
1: Que si en otra vida lo veo, que no sea mi esposo, por favor.
2: ¿Qué le hizo?
0: A ver.
1: Y de mi trabajo, pues obvio.
0: Ah, ¿era nada más eso?
2: No nos va a decir el chisme.
0: No nos va a decir.
2: Queremos saber.
0: Manda audio, queremos saber qué onda con tu marido, porque ella no lo quieres.
2: Es temprano, entonces esto pasó anoche.
0: Pero que no se lleve nada.
2: Algo. Pues no. Los niños.
0: Pues nada más al que es de él.
1: Y de mi trabajo, pues obvio, a la manejadora.
0: ¡Ah!
1: ¿Pero qué crees?
0: ¿Qué? Soy yo.
1: Ya se fue.
0: ¡Oh!
1: Ya fue nominada por todos los empleados.
0: Usted, manejadora, estuvo, está y estará nominada.
2: Y no hay salvación.
0: ¡No! ¡Se fue! ¡Vámonos con otro!
3: Yo quiero que se vaya Gloria. Porque ¿qué? Cuando hay eventos de cumpleaños, siempre se parte el pedazo de pastel más grande.
0: Ah.
3: Y nos dan unas rebanaditas bien chiquitas.
2: Y se sirve primero.
0: Gloria, tú estás nominada.
2: Por golosa.
0: Por golosa. Cosas que se saben. A ver, otro.
4: Oh, perdón, discúlpame por las llamadas.
0: Ah, ok, ya. Es que me estaba marcando y le puse, no hagan llamadas, porfis, porque luego los audios no alcanzan a salir bien. Y ya me pidió disculpas. No se apuren, no pasa nada. Sé que a veces hay accidentes.
5: Me gustaría que se fuera Carla porque es bien problemática y siempre está de chismosa y por estrategia no la aguanta.
0: ¡Muy bien! ¡Carla, lárgate de aquí!
2: ¡Chismosa!
0: ¡Sí, que se largue!
2: ¡Que se largue la chismosa!
0: Carla, tú estás nominada.
2: ¿Cómo se atreve a ser una chismosa? Eso no se...
0: Sí, no, tú no.
2: Nunca más.
6: Yo nomino a mi jefe.
0: ¿Por qué?
6: Porque se cree que se la sabe de todas y no sabe ni cómo se llama.
0: ¡Tómala!
6: Le preguntas algo y te dirige con otra persona porque no sabe ni qué contestar.
0: ¿Entonces cómo llegó ahí? Es como llegar a trabajar y no saber qué hacer en tu trabajo y equivocarte a cada rato, siempre, en todo momento.
2: Se ha de haber acostado con alguien. Así pasan en los trabajos. ¿Qué?
0: No, tú no, ¿verdad?
2: Yo no.
0: Exacto.
2: Yo no.
0: ¿Por qué?
2: Pero alguien más.
0: Estaba dando todo el ejemplo hacia ti.
2: Ay, no.
0: ¿Y tú?
2: No.
0: Se ha de haber acostado.
2: No pasó. Cosas que no pasaron.
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0: ¿Cómo le haces?
2: Pues es que es la verdad.
0: O sea, ella dice eso y yo. Sí, de seguro se equivoca todas las veces en su trabajo en todo momento. ¿Y tú? Se ha de haber acostado con alguien.
2: Pues ya lo tenía pensado.

Así han de pensar, güey. ¿Qué hace Dana ahí? No, hombre, se ha acostado con nadie.

0: estamos de regreso en el Digital Morning Show. No te pasaste de lanza al cierre.
1: Así dicen muchas personas que cuando a alguien le dan una promoción o sí, algún aumento.
0: Pero me dio mucha risa.
1: Se acostó con el jefe o algo.
0: Sí, porque te estoy poniendo ejemplo de tú. De seguro, te faltó decir, de seguro me acosté con alguien. Hombre, te pasas de lanza.
1: Eso fue.
0: Chicos, vámonos con otra respuesta. La pregunta de hoy es, pues completa esta frase, ¿ok? Vamos a nominar personas de tu trabajo. Me gustaría que se fuera y dices el nombre de la persona y el por qué. Manda tu mensaje a nuestro WhatsApp 956-310-8225. Suéltalo.
2: Hola, buenos días.
0: Hola.
2: No es de mi trabajo, pero me gustaría darle 3 puntos a mi hijo. Adolescente que de plano ya me tiene harta.
0: ¿Por qué habla con suéter?
2: Nomás se la pasa de rebelde. Dice que ella quiere ser adulto. Y le doy 2 puntos a mi hijo de 2 años que también, o sea, está dejando el pañal y anda dejando miados por donde quiera. Es todo.
1: Hasta aquí mi reporte. Ya me desahogué.
0: Muy bien, amiga, gracias. Y ustedes están nominados. Ok, otro, suéltalo.
3: Hola, yo no trabajo en digital, pero nominaría a Daina. Ahora como que

0: la he estado regando, bueno, siempre, la pero ahora como que más. Igual a la señora que cada rato hablaba que todo opinaba diferente.
1: La traición. Y luego comparándome con esa.
2: ¿Cómo con esa?
1: Aquí todos se van, parejo. Estoy enojada ahora.
2: Ay, Deina, no. Oh,
1: ya. Querían ver este lado de mí, ahora lo van a ver.
2: ¡Eso!
0: Me gustaría que se fuera Nereida, porque pidió 3 semanas off del trabajo.
2: ¿Se vaya quién?
0: Me gustaría que se fuera Nereida, porque pidió 3 semanas off del trabajo.
2: Ajá.
0: Y yo cubro sus horas, pero ya van para 6 y nada, que regresa la muchacha.
2: ¿Ya no volvió?
0: No, para mí que ya no quiere regresar, nomás que diga, pero pues si no quiere regresar, que ya.
2: Para contratar
0: ya diga que no va a regresar.
2: Claro, para contratar a alguien más. Nereida, tú estás nominada. Sí, claro, no, qué injusto. Porque se va de vacaciones y los demás tienen que hacer su chamba. Mejor renuncia para traer a alguien más,
3: güey. Hombre, Cristian, ¿por qué nominamos a Deina? No, que no salga. Luego de quién nos vamos a burlar.
2: Consigo a alguien más, güey.
1: ¿Con quién nos vamos a reír, no burlar? Ah. Jamás. O sea, sí, pero...
4: Buenos no días, Cris, Deina.
1: Hola.
4: Yo domino a mi nieto.
2: Porque
4: crecieron mis hijas y dije, al fin voy a tener la casa limpia. Y no, es un desastre. Es peor.
2: No.
4: Peor. Así que espero que agarre sus chivas y que le rumbe.
2: ¡Se largue! Okay. Tú, nieto, estás nominado.
1: Nieto sin nombre.
5: Yo nomino a mi jefe porque en mi trabajo si llegas tarde te regresan. Y hoy llegué 2 minutos tarde porque mi llanta se me bajó y tuve que llegar a una gasolinera a echar aire. Y me dijo, es que tienes que avisar de un día antes. Y yo,
2: ¿cómo aviso?
5: Okay, entonces tengo que avisar desde un día antes que se me va a bajar la llanta y que me ponché.
2: Claro, ¿qué tontería es esa? Tienes que avisar un día antes que te vas a ponchar.
1: Digo,
2: ¿cómo?
1: Tienes que irte media hora antes de tu casa por si acaso te llegan a pasar estas cosas.
2: ¿Tú vas a aconsejar
1: me
2: eso?
1: Me han platicado.
2: Los mejores consejos vienen de las peores personas.
1: De nada.
2: Entonces tu jefe está nominado. Ok, vámonos con otro, suéltalo, ¿qué dicen?
6: ¿Qué tal? Muy buenos días, vecino.
2: ¿Qué ha habido?
6: Hola, baby, good morning.
1: Hello,
6: Deinita,
1: baby. Good morning.
6: Bueno, pues por petición de aquí, de la gente que traigo trabajando, pues dicen que quieren que me nomine a mí mismo, que porque soy muy carrilla. Pero de una vez les digo,
2: ajá,
6: pues no se puede. Primero los voy a sacar a todos.
2: No.
6: Y luego ya me voy yo.
2: Vecino, tú estás nominado.
1: Siempre ando de vacaciones el vecino.
2: Sí.
1: A lo mejor por eso.
2: Aparte, deja que den su opinión de verdad, vecino. Pues es que como eres el jefe, pues no te dicen lo que es. La verdad, también dice, yo quiero nominar a mi patrón. Hoy nos tocó trabajar con él. No puedo mandar audio porque se enoja, pero te estamos escuchando. Ella se llama María.
1: ¿Dónde trabaja? ¿No tiene uniforme?
2: No dice. Es María, nada más. Cabello negro. Redondita la cara.
1: Todas las Marías ahorita como que, ¿qué?
2: No se quejan, jefe, yo no fui. Señor, usted y María están nominados. Sí, porque María le van a dar gas después de este comentario.
7: Yo a la que quisiera que se fuera era María, porque aparenta como que quiere hacer de todo un poco y quedar bien con todos, pero a la mera hora no sale bien las cosas.
2: ¡Tómala, María!
1: Ay, mejor es la jefa.
7: Mejor quédate callada, porque cuando hablas y quedas bien mal.
1: ¿Lo que hago con esta boca?
2: Preguntas tan innecesarias, en serio.
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2: ¿Puedes comer donas? Nos trajeron donas, ¿puede ser?
1: Ay, si me compartieras.
2: Ya las puse ahí en medio. Ya, agarras, pero ya vete. Vámonos a corte, ya regresamos con más respuestas. No nos tardamos.
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0: parte final de nuestra pregunta. 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
1: Salud.
0: Ah, qué rico. Ok, vámonos con respuestas. Estamos nominando. Hoy estamos nominando, es miércoles de nominación. Nomina a alguien de tu trabajo. Si no tienes trabajo o si no trabajas y estás en tu casa, que también es mucho más trabajo, bueno, pues dinos, ok, a quién, ¿cómo se llama? ¿A quién nominas? Ok.
1: Oye.
0: Les invito a que no me marquen por inbox
1: no,
0: tampoco.
1: No,
0: gracias.
1: No, no te hagas.
0: ¿Qué?
1: ¿A quién vas a nominar?
0: Yo a todos, güey.
1: No, nada más puede ser una persona.
0: Yo a todos menos a mis jefes.
1: Aquí jugamos pareja.
0: Yo a Doña Mari.
1: Doña Mari, ¿por qué?
0: Voy a eliminar a Doña Mari.
1: ¿Qué?
0: Doña Mari,
1: a nominar.
0: A eliminar completamente. No, la voy a nominar, Doña Mari. Le voy a dar 3 puntos. Espero que me esté escuchando ahorita. Porque no debe de traerle café a Deina a la cabina.
1: Eso no tiene nada que ver contigo.
0: Claro que sí.
1: ¿Por qué?
0: Claro que sí. Y... voy a nominarte a ti también, con otros 2 puntos, porque cuando te lo trae al aire, y estamos al aire, no le das ni las gracias.
1: Pues porque no quiero interrumpirte, es okay. Por respeto que te tengo.
0: Y otro punto ya, el otro punto, porque son 3 que voy a nominar, es a Mari de recepción, ¿sí? Porque siempre anda de vacaciones.
1: Eso sí.
0: Y voy a nominar con 5 puntos a todo el equipo administrativo de la empresa, porque siempre se agarran días festivos y no nos lo dan a nosotros.
1: Eso sí es injusto.
0: Ok. ¿Quieres que siga? Porque te voy a agarrar para todos. Traigo. A los de promociones también los puedo agarrar.
1: Sí, queremos saber todo. Todo, todo, todo.
0: Sí.
1: Aquí todos parejos.
0: A los de promociones los quiero mucho. No a todos.
1: Yo soy la más feliz porque no fui la que diste 3 puntos.
0: No, son 2 puntos.
1: Sí, entonces no me odias tanto.
0: No, no tanto. No le muevas.
1: Ay, el Grinch está,
0: no le muevas,
1: se le está descongelando el corazón.
0: O sea, no le muevas porque en 3 patadas bien, llegas, ¿eh?
1: Está bien.
0: Y de hecho, Doña Mari, si usted corrige eso, ya no trae café y queda automáticamente salvada. Tiene inmunidad de mi parte.
1: Sí. Será difícil.
0: Sí, la verdad es que está bien mal, porque ella no trabaja para eso y estás utilizando el tiempo de Doña Mari en otras cosas en lugar de hacer algo por la empresa.
1: Sabes que a mí no, nada más me trae café no de vez en cuando, muy pocas las veces, pero a los de la ley les lleva y les prepara el café todos los días.
0: Pues está muy bien por ellos, ¿no?
1: Pues digo, si acaso quieres comparar.
0: Pruebas, aquí, yo hasta que lo vea. Ok, vámonos con respuestas. ¿Qué dice la banda? Suéltalo.
2: Buenos días, Cristian. Buenos días, Deina.
1: Hello, baby.
2: Pues a mí me gustaría, pues no trabajo en digital, pero me gustaría
0: trabajar
2: que mandaran el exilio a la Cintia Clitbus de digital. Digo, a Deina, es como que se amargó ahorita. Yo creo que se le subió el Hachimoto.
1: Así me quedé.
2: Que la mandaran al exilio para que se rehabilite tantito y luego ya que la regresen.
0: Te vamos a exiliar, Deina, para que te alivianes. Llegó Eddie, departamento de promociones, el Eddie Boy. Eddie Boy, dime, me gustaría que se fuera quién de tu trabajo y el por qué.
3: No, primero que nada, te estaba escuchando, pero o sea, el detalle tuyo es, vas a nominar a la persona que se comió el yogur y el vaso.
1: ¿Se comió es el vaso?
3: No, bueno, el vaso perdido.
0: Se comió el vaso y se robó el yogur. Oye, no, pero sí, claro. Aquí me han pasado 2 cosas bien fuertes, ¿sí?
3: Esa persona debe ser, yo digo.
0: Una de ellas, sí, es contratar una persona que no hace... No, perdón, esa no.
1: Ya, suéltame.
0: Una, me robaron un vaso, un Yeti negro que me habían regalado y se llevaron mi yogurt del refrigerador. Sí.
3: Entonces sería esa persona.
0: Y ninguno de aquí tiene cuerpo de comer yogurt. Ok, a ver.
1: Ya ves que hay personas peores que yo.
0: El detalle es que no sé quién es. Puede

0: Puede ser tú, güey.
1: No, claro que yo no me atrevería a hacerte eso.
0: Podría ser tú. O sea, aquí el detalle, Eddie, es que yo no sé quiénes son, güey. O sea, no tengo las caras de ellos.
2: Pero puedes nominarlos, o sea, sin saber.
0: Sin nada más así.
2: Te van a escuchar. Ahorita te están escuchando.
0: Entonces, tú.
2: En una parte te están escuchando.
0: Ok. Entonces, tú, que me robaste mi Yeti y te lo llevaste de la empresa y se lo regalaste a alguien o se lo vendiste a alguien. quiero decirte. Que ojalá, hasta el aire te engorde. Ojalá. A ti que te comiste mi yogurt, ¿ok? Ojalá te den agruras a medianoche, güey. Y que tengas que ir 3 veces al baño a orinar. Que tengas problemas.
2: Que la haya llenado. Que lo haya llenado ese día.
0: Sí, exactamente. Que te dé diarrea. Ojalá esté hecho a perder el... Eso es, Eddie.
1: Y luego más tarde alguien.
0: Acabas de levantar mi coraje.
1: He tenido diarrea por 3 días y no sé qué. Y yo, ahí te das cuenta.
0: Ahí me voy a dar cuenta.
1: Sí.
0: Sí.
1: Muy buena estrategia. Gracias, Eddie, por tu participación.
0: Tengo diarrea, pero sigo engordando. Fue la misma persona. Puede ser. Gracias, Eddie. Acabas de fomentar odio en mi corazón. Gracias.
1: Ya se había olvidado.
0: Vámonos con otro mensaje. ¿Qué dicen?
3: Ya, Cris, buenos días, Day.
0: ¿Qué onda?
3: Saluditos. Oye, pues yo quiero nominar a Román porque no nos invitó a jugar softball y aparte se anda dando de besitos con el supervisor.
0: ¡Ay, Román! ¡Tú estás nominado, compadre! Pero no va a ser expulsado porque al supervisor lo trae bien contento.
1: Con besitos.
0: Lo trae bien contento. Dicen, oigan a Doña Puntualidad. Te dicen,
4: también nominó a Deina por acá, por lo que acaba de decir, que me tengo que salir media hora. La que llega a las 8:12 de la... Mañana. Del día 8:20, 9 de la mañana. O sea, nunca llega temprano.
0: Sí, 8, sí, claro 8 que sí, 14. Has llegado 8:20.
1: 8
0: claro.
1: con 14.
0: 9 de la mañana no.
1: 9 de la mañana no.
0: Ahí sí no.
1: No,
0: ahí
1: jamás.
0: Sí no. No, ya ni llegues.
5: Nominó a Deina porque no se ayuda a ella, pobrecita. Hasta la riega y la vuelve a regar.
6: Hola, buenos días. Yo de mi trabajo quiero que me nominen a mí.
0: Ah, ok.
6: Porque me tienen harta. Quiero vacaciones y no me las quieren dar.
1: Quiero ir.
6: No hay quien me cubra mis vacaciones, entonces yo, por mí, si me eliminan, agradecida.
0: Muy bien.
6: Y en mi casa también quiero que me eliminen a mí porque, ay, no, tengo un pequeño de 2 años que está aprendiendo a hablar y aprendió a subir escaleras y es un Terminator.
1: Así que
6: quiero que me expulsen de mi casa y de mi trabajo.
0: Ay, sí se queja de que está aprendiendo a hablar, pero ¿qué tal si fuera Masat? Así, que aprenda a hablar conmigo, yo le enseño.
7: Ay, como veo la reacción de Denia, yo también votaría por la Carla, porque así como vi la expresión de Denia, yo creo que la Carla es otra Mariana Echeverría. Saluditos.
1: ¿Quién es Carla?
0: ¿Quién es?
8: Cristian, Deina. Yo nomino a Cristian.
1: No entendí.
8: Porque le estás sacando.
0: Ok, bye. Ah, no. No, ¿por qué?
8: Sacando a ser mi cuñado.
0: Ah, no, pues no, güey. Deina, no puedo ser tu cuñado, güey.
8: Porque también tengo 2 hermanos guapetones.
1: Muy no.
8: Güero de ojo verde, nalgón. Trabajadores.
0: ¿Soy yo?
8: Mi hermana, ya sabes quién es, Cristian.
0: Me despediste,
8: güey. Me doy un punto a mí porque no he tomado café con pan.
0: Eso ocupas, güey.
9: Buenos días. ¿Cree que pueda mandar un saludo a Sonia Benavides de Reynosa, Tamaulipas? Es su fan número 1 de Cristian Mata.
0: Claro que sí. Para Sonia Benavides te mando un... ¡Ya despierta! ¡Ya despierta! Y también un...
10: Yo quiero conocer al empresario.
0: Y un...
11: Somos mujeres, nunca estamos contentas con nada.
0: Y un...
12: ¡Habla, rápido!
0: Y un...
13: ¡Hazte la valla!
0: Y por último un...
14: Ya siéntese, señora.
0: Para ti. Un super combo. Saludos, bendiciones, gracias por escucharnos. Vámonos a corte y regresamos para despedir el programa. O no, a alguien, no sabemos.
1: No tenemos chance de ni defendernos.
0: ¿Qué te defiendes, manita? Ya mejor déjalo así.

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5: De regreso en el Digital Morning Show, 10:59, nos vamos, Day, gracias.
6: Suertudotes que no me puedo defender, hasta mañana, baby.
5: Muy bien, mañana te defiendes,
6: ¿ok? Mañana me defiendo.
5: Pásensela rico, disfruten de su miércoles, noche de nominación en la Casa de los Famosos. Mañana traeremos todo el resumen de eso, nuestro tema y todo lo demás, además de regalos que tenemos para ti el día de mañana. Le mando un beso a las princesas, un abrazo a mis brothers y recuerda, sonríe. No sabes a cuántas personas le puedes cambiar la vida con tan solo una sonrisa. Yo soy Cristian Mata y esto fue el Digital Morning Show, tu mañana ideal. Bye, bye.

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1: Paulina Rubio, súper feliz, sí, ya arregló el asunto con su ex, sí, con Colate, acerca, pues ahí sí que de lo de su hijo, ya saben que tenían problemas legales, quién se quedaba con la custodia, y bueno, ya la ganó Paulina Rubio. Y así, te saludo con este chismecito. Van a decir, ay, la Glo, qué chismosa. 11:11, buenos días, ¿cómo estás? Qué gusto saludarte en tu café retro. A través de digital, y ya lo sabes, la línea directa, 310-8225, para que te comuniques, para que mandes saluditos y pidas la retrocomplacencia. Hoy ya es miércoles, mitad de semana. ¿Qué se antoja escuchar? A ver, ¿qué vas a programar? 310-8225. Gracias al Digital Morning Show con Cristian Mata y Deina. Y yo me quedo contigo hasta las 2. Pero vámonos con esta rolita que salió un 16 de marzo del 2017.

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1: Vamos a la retrocomplacencia. Hola, ¿qué te gustaría escuchar?
2: Buenos días, Gloria Like.
1: Buenos días.
2: Complacer con el tema El amor de Jenny Rivera y Tito el Bambino.
1: Ay, caray.
2: Gracias.
1: Mira, no te lo tengo con Jenny Rivera, sí te lo tengo con Tito el Bambino y te lo tengo en remix. ¿Qué te parece? Dice por acá, ok, perfecto. Está poniendo corazoncito. Pero fíjate que, es más, yo ni siquiera he escuchado la versión que me acabas de decir. Pero bueno, aquí está esta super rolita que salió un 9 de febrero del 2009 y fue lanzada como el segundo sencillo de su tercer álbum de estudio titulado El Patrón. Así que aquí lo escuchamos en Café Retro en Digital 101.5.

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1: Quiero que estés bien pendiente porque voy a estar regalando boletitos para el concierto de Matute. Así es que si tú eres fan, sigue escuchando porque en cualquier momento yo te doy la dinámica, ¿ok? Vamos con otra rolita más en Café Retro y también no olvides que a las 12:30 llega el Lunch Double Shot. ¿Quieres adelantarte y ser el primero? Manda tu audio al 310-8225 para que me digas con quién quieres escuchar ese Lunch Double Shot para acompañarte en la hora del lunch, ¿ok? Vámonos hasta el año 1990. A mí me encanta esta rolita de Alejandra Guzmán, que por cierto le está yendo muy bien en sus presentaciones. Y sí, definitivamente las mujeres somos eternamente bellas. Estás en Digital.

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Muy buen provecho para ti, escuchando Digital 101.5, 12:20, y ya viene, sí, ya viene el Lunch Double Shot. ¿A quién quieres escuchar? 310-8225. Tú decides.

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2: Y me voy a Lunch Double Shot a esta hora, 12 con 31 minutos. Muy buen provecho. Gracias por estar en sintonía de Digital. Hola.
3: Aquí, buenos días, Lorelai. Buenas tardes. Aquí reportándome desde Reynosa, pidiéndote de Chayanne. Saludos. Gracias.
2: Saluditos.
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1: La temperatura digital en este momento 98 grados Fahrenheit, día soleado, una máxima de 103 y mínima de 81. No hay probabilidad de lluvia. Vamos con algo de Cristian Castro en Digital 101.5.

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Más de tu música internacional en Digital 105. Muy buenas tardes, feliz miércoles. Y en cualquier momento quiero que estés pendiente porque voy a tener boletos para regalarte, para consentirte, para el concierto de Matute el 27 de agosto en el Pain Arena de Hidalgo. Así es que sigue escuchando para tu oportunidad de ganar.

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Gracias por seguir conmigo. Estás en Digital 101.5. Son las 2 de la tarde con 30 minutos. En esta tarde platicando contigo, como siempre, con pues muchísima información, con muchísimo chisme, por supuesto. En esta tarde de miércoles ya, mitad de semana, en donde, bueno, siguen durante esta semana los niños entrando de regreso a clases y siento que ya poco a poco durante el resto de esta semana nosotros como papás también vamos a ir agarrando la onda a otra vez tener los mismos horarios, la estabilidad de siempre. Ya lo tenemos bien controlado, hermana, ¿a qué horas nos vamos al gimnasio? ¿A qué horas regresamos a hacer la comida? ¿A qué horas vamos a trabajar? Si es que trabajamos todas también. ¿A qué horas tomamos nuestra hora de comida para ir a recoger a los niños, etcétera? Yo la verdad siento, yo personalmente, no sé si la mayoría de las mujeres se sienta así, vamos a platicarlo también durante estos próximos días, que en muchos trabajos también ya son mucho más abiertos a que nosotros como mujeres, pero como madres también, tenemos ciertos compromisos. Por ejemplo, para mí, cuando voy a contratar siempre a alguien, les pregunto, ¿tienes hijos? ¿No tienes hijos? No porque no les vaya a dar trabajo si tienen hijos, sino porque quiero saber cuál es su horario y cómo puede funcionar también con el de nosotras. ¿Qué cosas tenemos que cambiar? Muchas veces, en la mayoría de mis negocios, su hora de comida es de 2 a 4. A veces me dicen, oye, ¿sabes qué? Es que el niño sale a las 3:30, de 3 a 5. La mayoría de la gente también está tomando su hora de comida, entonces tampoco pueden venir, también están recogiendo a los niños. Entonces siento que nosotros también, quienes tenemos pequeños emprendimientos, somos ahora, en estos tiempos, mucho más abiertos a que sabemos que tenemos mamás que trabajan, que tienen que trabajar y que no se pueden quedar solamente a cuidar a los niños y que tienen la necesidad de ir a recogerlos, etcétera. Entonces poco a poco vamos a regresar a la estabilidad. Y bueno, me encontré un video hoy en la mañana en Instagram de un chavo que conozco. Digo chavo, hermana, este hombre tiene como 55 años, pero pues ya uno siente que ya son chavos de 55. Y estaba platicando, él tiene un podcast con una invitada y la pregunta era de, oye,

tú vas al baño enfrente de tus parejas. Y ella decía, no, yo jamás voy al baño enfrente de mi pareja. O sea, creo que los hombres tienen a la mujer como en un pedestal, como una princesita. Y si nosotros queremos que eso siga así, en cierto aspecto romántico, pues no debería ocurrir. Y muchos en los comentarios decían, es imposible. Yo he estado casada 2 veces, hermana. 2 veces. Y te puedo decir que ninguno de mis 2 exmaridos me ha visto nunca en el baño. Jamás he ido al baño con la puerta abierta. O sea, si a veces en la noche dejaba la puerta abierta y veía que él también iba a venir, empujaba la puerta para que se cerrara y supiera que estaba en el baño. Si yo estaba, mi baño tiene la puerta del baño y luego la puerta del inodoro. Si se me olvidaba cerrar la puerta del baño y tenía la otra abierta, literal, hermana, una patadita así para que se cerrara, porque yo nunca he permitido que ni mis novios, ni mis parejas, ni mis esposos, ni mis exesposos, de mis hijos no puedo hablar, porque a mis hijos les vale 3 hectáreas que su mamá esté en el baño, se van a ir a meter al baño siempre, hermana. Si yo no cierro la puerta con llave a la entrada del baño completo, entran y entran hasta la taza donde estoy sentada a pedirme cualquier cosa. Ma, ¿me das un dulce? Oye, ¿estás viendo que estoy en el baño, mijita? Estoy en el baño. ¿Pero ustedes qué opinan? ¿Vas al baño, te avientas tus gasecillos por ahí, repites? ¿Haces esas cosas enfrente de tu pareja? Hombres, ustedes no tienen problema con eso, porque los hombres son mucho más abiertos. Oye, todos, no les importa estar en la cama, estar en el carro, estar. A mí me da, y lo he dicho antes, lo he platicado, mi pareja actual le vale donde esté, hermana, y a mí me avergüenza si vamos al súper y vamos caminando, porque eso se oye como si trajera una bocina. Y le digo, es asqueroso que lo hagas en público y aparte escucharlo. O sea, ni siquiera le puedes echar la culpa a nadie más, hermana, porque se oye. Y lo detesto con el corazón. Díganme qué opinan. ¿Ustedes creen que es normal? Claro, y por supuesto que es normal. Pero a ustedes les gusta hacerlo frente de sus parejas, ¿no les incomoda? A mí me incomoda mucho. Ni siquiera ir a hacer pipí. 9563108225. Cuéntamelo y vamos a una pausa. 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

Gracias por seguir conmigo. Estás en Digital 101.5. En esta jornada estamos platicando. ¿Para ti es normal? Sí es normal. ¿Pero te da pena, te da vergüenza o no? Hablamos de ir al baño enfrente de tu pareja o aventarte un gas. En la cama están acostados comiendo pizza y tú de repente se escucha ese estruendo, hermana. Yo no puedo. Yo no puedo. O sea, me tengo que levantar o me voy a la cocina, me sordeo, me voy, me meto al baño, me hago para un lado, me voy afuera. Me sordeo, hermana, si estoy en Target, en Walmart comprando y está conmigo y digo, ¿qué voy a hacer, señor? O sea, ahí a un lado no. Ir al baño enfrente, y les decía, yo me he casado 2 veces. Y jamás he ido al baño enfrente de mi pareja. Ni enfrente de mis amigas. Yo creo que 1 o 2 veces.

Ese es de que el baño está ocupado todo, vente, métete aquí de una vez, tú y sordéate, cierra los ojos y luego yo. Pero ir al baño enfrente de alguien, no puedo. Y eso enfrente de mis amigas es literal hacer pipí. Pero con mis parejas, ni hacer pipí siquiera. No. A veces yo estoy en el baño haciendo pipí y la puerta de donde está la taza está abierta y mi novio entra a cepillarse los dientes y a lo que sea y yo, ¡ey, aquí estoy! Y aviento la puerta y la cierro. No me gusta, hasta me molesta a veces, hace como que le va a abrir la puerta y yo, ¡déjame en paz! Porque sabe que no me gusta, no puedo. Si sé que se va a escuchar algo, hermana, prendo el teléfono. No puedo. Vamos a ver qué dice por acá. Dice, bueno, yo he estado con mi esposo 26 años y probablemente en la quinta o sexta cita él se aventó eso. Voy a decir la palabra. Uno de esos dice como bomba atómica, hermana. Una de esas bombas atómicas enfrente de mí. Ahí le dije que ni a mí me gusta hacerlo ni que él lo haga. Después de esas 5 citas en los 26 años que tengo de matrimonio, nunca ha pasado. Vamos a ver por acá, dice. Mi mamá y mi papá acostumbraban a jugar a ver quién se echaba el gas más fuerte enfrente de nosotros. Entonces a mí no me da vergüenza, estoy muy acostumbrada. Dice, imagínate estar con alguien en una relación por 5 años y que nunca jamás lo hayas visto o que te dé vergüenza hacer del baño cuando incluso tienen años juntos y ha estado en tu parto. Por favor. Oigan, se los prometo. Sí, en mi primer matrimonio mi pareja sí estuvo en mi parto. Y como quiera, no me importa. No puedo. No puedo, hermana. Me da mucha vergüenza, me da mucha pena, me da un no sé qué sé yo. 9563108225. Es normal, por supuesto. Pero enfrente de alguien más, de mi pareja, no. Vamos a una pausa. Dime qué piensas, qué opinas. Señores, ¿a ustedes, les importa eso? Porque a mí mi novio me dice que no, pero a mí no me importa. O sea, si yo fuera hombre, yo no quisiera ver a mi novia nunca en el baño. Nadie me ve en el baño, ¿no? ¿Por qué? Yo soy una princesa, hermana. Yo no me tiro gases. Vamos a una pausa y regreso contigo. 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Vamos a una pausa y regreso contigo. 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

0: Gracias por seguir conmigo. Estás en Digital 101.5. Son las 3 de la tarde con 13 minutos y voy a escuchar algunas de sus respuestas por aquí referente al tema del día de hoy.
1: Dicen que el amor se termina cuando uno de los dos se avienta el primer gas.
0: Hermana, es que no sé por qué no me entienden. O sea, de verdad te lo prometo. No es que se acabe el amor, pero sí es como que no me gusta. No me gusta y siento, de hecho, de los novios que he tenido, hermana, o de las parejas que he tenido, todos lo hacen enfrente de mí y me molesta. O sea, no me gusta. Y aunque yo diga, no me gusta, no lo hagas aquí, mi novio ya está entendiendo ahorita, más o menos, a pararse e irse al baño. Pero me dice, tú no sabes lo molesto que es pararme e ir al baño. Y yo, y tú no sabes lo molesto que es para mí escucharlo, huela o no huela, no me importa, no lo quiero escuchar, no quiero. Acá, por acá dice, hoy mi esposo se fue a despedir de mí en el baño mientras yo estaba haciendo del 2. Me reí tanto que se me salió un gas y creo que todavía me ama. Hermana, yo sé que sí te ama probablemente. Hay mucha gente a la que a lo mejor no le importa, pero yo no podría. O sea, es más, si él se tiene que ir y me dice, ya me voy, le digo, dame un minuto, ahí voy. Aunque me tenga que levantar y luego regreso al baño, pero que entre al baño, hermana, no puedo. No sé por qué. Por acá dice, es un no definitivo para mí, para las dos. Yo no quiero andar escuchándote ni oler los tuyos y tú no tienes por qué venir a oler los míos. Incluso tenemos 13 años de casados y no compartimos el baño. Eso ayuda mucho. Yo no sabía antes por qué mi novio también a veces tiene que ir al baño y en lugar de ir al de nosotros, se va al de visitas, siempre. Y ahí es cuando entiendo que tal vez es una situación explosiva, hermana, es una situación dañina para el resto de los habitantes del hogar, que al menos en esas situaciones ha tomado el control y dice, está bien, no pasa nada. Déjame irme al otro baño antes de que acabe con la salud de todos los que me rodean en esta casa. Pero bueno, vamos a terminar con ese tema y voy a regresar, por supuesto, contigo más adelante porque estoy contigo hasta las 4 de la tarde. Vamos a una pausita. Viene Maluma, estás en Digital 101.5.

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1: Gracias por seguir conmigo. Estás en Digital 101.5. Rapidísimo entramos a esta segunda hora de show con un caso de una hermana que también nos está escuchando. Y me dice que ella se separó hace un par de meses. Dice, todavía mi divorcio no está finalizado. Apenas se movió de la casa, etcétera. Pero nuestros hijos ya están a punto de entrar a la escuela. Yo le mandé un mensaje para decirle que cómo nos íbamos a organizar con los gastos del regreso a clases. Y me contestó que a él no le tocaba todavía darme nada porque no teníamos nada oficial. Y sí, todavía ni siquiera tenemos las órdenes que son como tentativas, ¿no? No me acuerdo ahorita el nombre completo, que es mientras está ese proceso finalizado, pues tú sigues esas reglas, ¿no? Que te da también la corte, los abogados, lo que tú vas y te sientas y platicas, y a veces esas reuniones en las que según te vas a poner de acuerdo para no estar peleando con el juez, que no funcionan. Déjenme les digo desde ahorita, no funcionan. Dice, yo no sé qué hacer, o sea, ¿qué hago? A mí no me alcanza sola para comprar las cosas y no puedo entender por qué él, si son sus hijos también, no quiere ayudarme con los gastos. ¿Qué hago? 9563108225. ¿Tú crees que es responsabilidad de los dos, de papá y mamá, cuando ya no están juntos, hacerse cargo de los gastos? Aquí hay un tema bien, bien importante, y sé que mucha gente y que muchos hombres y que mucho todo el mundo ahora dice que, pues, si se comparten la custodia, ¿por qué tienes que dar una manutención o porque tienes que dar dinero para tus hijos, etcétera, si ellos están contigo también la mitad del tiempo? Sí y no, porque aunque las custodias sean compartidas, nunca es un 50-50, por la única razón en la que puede ser es que pase una semana contigo y una semana con la mamá, una semana contigo y una semana con la mamá. Hay muchas personas que lo tienen así, ¿no?

Pero aún así, discúlpeme, pero aquí me háganme pedazos si quieren. Yo siento que sí, nosotras como mamás vamos a sacar la casta, vamos a hacer lo que tengamos que hacer para sacar adelante a nuestros hijos, y yo soy el ejemplo de eso. Pero también los hombres, creo, que deberían al menos interesarse en las necesidades que tienen sus hijos, no nada más mientras están conmigo. Porque yo me intereso en las necesidades de mis hijos, estén o no estén conmigo. No sé si me explico. O sea, yo por mi hija haría, daría, compraría, y por mi hijo, el grande, lo que fuera, estuviera conmigo o no estuviera conmigo, sigue siendo mi hijo y sigue siendo mi hija. Tampoco creo que después de los 18 años, como aquí en Estados Unidos, se las arregle solo mi hijo a los 18, ya se me acaba el child support, las que tienen, las que son bendecidas de tener child support. O los que son bendecidos, conozco a hombres que tienen child support porque se hacen cargo de sus hijos. Oye, a los 18 años, hay veces que sí, pero hay veces que son todavía dependientes de nosotros, son unos niños. Tal vez ya van a empezar a trabajar o ya trabajen, están yendo al colegio o están... Pero yo no siento que yo como mamá mi responsabilidad termine exactamente a los 18 cuando se van al colegio, ahí te las arreglas a ver cómo pagas tu casa, a ver cómo pagas el esto, el otro. Sí sé que nuestra tarea y nuestro trabajo como papás es formarlos para que no necesiten de nosotros, pero los 18 desde mi punto de vista todavía no es la edad necesaria para que se hagan cargo de ellos al 100%. Pero bueno, la pregunta, 9563108225, ¿crees que ambos padres deberían de aportar para la crianza de los hijos? Vamos a una pausa y regreso contigo. Estás en Digital.

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0: Gracias por seguir conmigo. Estás en Digital 101.5 y hablábamos de esta chica que dice que, bueno, yo estoy separada, todavía no tenemos las órdenes temporales, ya me hizo la corrección. Todavía no tenemos las órdenes temporales, nuestros hijos van a entrar a la escuela. Le pedí ayuda y me dice que pues todavía no hay nada que pueda forzarlo a que le dé dinero a los niños, que me las arregle como pueda. ¿Qué crees que deba hacer? Pues hablar con tu abogada lo antes posible para que esas órdenes temporales lleguen. Probablemente ya no lo vas a alcanzar a hacer antes de la escuela. Yo sé lo que sientes, sé lo que sientes tú, sé lo que sienten. No es fácil para ninguno de los dos, probablemente en una relación. Y la separación y el divorcio puede sacar lo peor de las personas. O sea, tú puedes decir cómo jamás en la vida, o sea, cómo pude estar con esta persona. ¿Cómo estuve con esta persona por 5, 10, 15, 20 años y nunca me di cuenta de la realidad, de quién es? Honestamente, es una frase que mi mamá ha usado toda la vida y que yo respaldo 100%. Y es, sabes con quién te casas, pero no sabes de quién te divorcias. Y yo lo he experimentado a lo largo de mis 20 años de relaciones amorosas, hermana. Entonces, siento que sí lo damos por sentado. Decimos, bueno, deberíamos de ser dos adultos y tratar de arreglarlo y que funcione. Yo la mitad, tú la mitad, hasta ver qué pasa y vemos qué onda. No creas que va a pasar. O sea, lo que tú en tu cabeza tengas como idea de que se va a solucionar bien fácil, no va a pasar, hermana. Te lo digo desde ahorita. Pero vamos a escuchar sus opiniones.
1: Hola, buenas tardes. Pues no sé como que en qué momento, ahora sí yéndonos más como que más a otros temas, en qué momento de la vida, en qué momento del proceso como papás, en qué etapa te pierdes tú como ser humano, como persona, en qué momento pierdes tus responsabilidades. Independientemente, bueno, en este caso es el papá, ¿verdad? El que todavía dice que no puede aportar. Pero, o sea, ¿cómo estás tan a gusto tú como papá? ¿Cómo estás a gusto echándote un taco sin saber cómo están tus hijos? ¿Cómo vives? ¿Cómo es que respiras? O sea, no puedo entender ese tipo de personas, de verdad que no puedo. Y no es más como que más.
0: Sabes, hermana, que yo lo he pensado muchas veces, sobre todo con los papás que están ausentes también. Deja tú que ayuden económicamente o no ayuden económicamente, pero que tú dices, el papá, o sea, nos separamos, se fue y nunca volvimos a saber de él. Yo digo, ¿cómo te despiertas en la mañana todos los días sin saber si tu hijo o tu hija está bien? Si están pasando por algo difícil, si tienen necesidades, si están felices, si tuvieron un logro académico, si me explico, no lo sé, no lo voy a entender nunca igual que tú. Me sigo preguntando cómo hay personas en este mundo que son padres o madres y no están ni presentes económicamente, ni emocionalmente, ni como un soporte para los hijos. Sí, yo tampoco lo entiendo, te lo prometo.
2: Hola, buenas tardes, Perlita. Pues yo creo que si él no quiere ayudarle, yo iría a Child Support a decirles que él no quiere ayudar con las cosas de los muchachos y que pues yo estoy pagando todo. Y pues sí, pues ver la cuestión de que concientizarlo, de que son sus hijos de ambos y que él tiene que aportar.
0: Yo a veces creo que por más que uno intente y crea que las personas algún día van a agarrar la onda, hermana, hay personas que viven con ese resentimiento por la vida entera. 2, 4, 6, 8, 10, 20 años.

años, ya los hijos ya se fueron, ya se casaron, ya, oye, tú ya te casaste 3 veces más y el otro sigue todavía en su momento de más esquizofrénico de la vida odiándote aún. O sea, hay personas que nunca agarran la onda, que nunca les cae el 20, que aunque más que uno rece porque por favor regrese la un poco el sentido común a sus mentes, no va a pasar, hermana, y no pasa. Muy lastimosamente. No pierdo la fe en que algunas personas logren, ¿no?, poder superar esa situación, en que todos los papás del mundo y mamás del mundo que desafortunada o afortunadamente tienen que pasar por una separación puedan entender que los hijos son punto y aparte. Con eso me despido, te mando un abrazo gigante, son las 3:56, viene Dani Castillón en un momentito más contigo de 4 hasta las 8 de la noche, así que quédate con él, me lo recibes, me le mandas mensajes, abrazos, por supuesto, y tiene muchas, muchas cosas buenas que aportar en esta tarde, como siempre, y yo regreso mañana de 2 a 4, como todos los días de lunes a viernes a través de Digital 101.5.

creen que se cayó? Se cayó mi Gloria Trevi en la FENAPO. ¿Qué es FENAPO? La Feria Nacional Potosina, sí, en San Luis Potosí, se cayó. Y vamos a platicar sobre eso y mucho más aquí a través de Digital 105. Hablando de Karol G, vámonos con Drake y Karol G de su nuevo álbum. La canción es ahí y la escuchas aquí a través de Digital 105.

Increíble que ya estamos a ombliguito de semana. ¡Feliz miércoles! Adelante, vamos a estar platicando sobre mi Karol G. Ella tiene nuevo álbum y hay indirectas a Fade. Bueno, tenemos eso de tema.

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1: No, no paró. Los bailarines ahí la ayudaron, le pusieron su tacón, llega otro bailarín, la levanta y sigue con el show. Es que mi Gloria Trevi es toda una profesional y el show tiene que seguir. Y pues bueno, o sea, pueden decir que a su edad me vale. Ella se ve increíble. Mi Gloria Trevi, mi amor, te felicito. Hablando de Gloria Trevi, vámonos con la Trevi aquí a través de Digital 105.

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1: Directas, indirectas al cantante y expareja de mi Karol G. Escuchen la letra, ahí le van. Esta es la canción Si lo ven. Si lo ven, díganle que estoy bien, que nunca he estado mejor, que ya lo superé, aunque él sabe que no. Si lo ven, díganle que sané, que por fin lo olvidé. Miéntanle, por favor. Yo digo que ahí, sí, ¿verdad? Hablando de Fade y Karol G, vámonos con Verano Rosa, aquí a través de Digital 105.

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Nadie te preguntó, pero igual vas a dar tu opinión a quién se la dedicas. Quiero saber. Nadie te preguntó, pero tú te puedes comunicar a través del WhatsApp 956-310-8025 y dime. Nadie te preguntó, pero, ¿ok? Café con panecito, día nublado, perfecto, perfección. Nadie me preguntó, pero pues eso es lo que a mí me gusta, ¿verdad? Por eso estamos como estamos. Música adelante, tenemos a Botel, Jay Wheeler, Bad Bunny. Vamos con Maluma, Karim León, a través de Digital 105. It's the Drive at 5, baby. ¡Súbele!

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Estamos jugando a Nadie Te Preguntó. Ya la gente se está comunicando a través del WhatsApp 956-310-8225. Nadie te preguntó, pero gracias por confirmar que sigues pendiente de mí. Se están comunicando acá, Dani. Te estamos escuchando en Mission. Saluditos para toda mi gente en Mission. Dime en qué ciudad me estás escuchando. Envíame ese mensaje también. A nadie te preguntó, pero tampoco te cobré por escuchar. Ay, la gente me encanta, me encanta. A ver, otro por acá. Nadie te preguntó, pero se nota que tenías muchas ganas de algo. ¡Órale! Oye, ¿ya los niños están en la casa? Sí, no, ¿verdad? Ahí anda con los papás. Entonces, pues, cuidadito, ¿ok? Nadie te preguntó. Estamos jugando, nadie te preguntó. Platícame el nadie te preguntó. Tú aviéntasela a quien tú quieras. Aquí a través de Digital 101.5. Pero con respeto, con respeto.

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regalarme otro motivo para ignorarte. Ahí están, alguien te preguntó a este gran juego que acabamos de tener aquí en el Drive at Five. Puedes seguir participando, envíe su respuesta al WhatsApp 956-310-8025.

Les platico que estuvimos regalando boletos para la película y se la recomiendo. Honestamente, está buenísima la película, The End of Oak Street. Los dinosaurios que salen ahí no son como los típicos dinosaurios que han visto toda su vida. Son un poco diferente, un poco más real y me encantó. Honestamente, la película es muy buena. Pero también hubo drama en el cine porque al lado de mi hijo estaban unas chicas sentadas y que una saca el teléfono que estaba grabando. Uno dice, no, pues qué me van a hacer, nunca me van a pescar, y vámonos. Se le acercaron, no sé qué tanto le dijeron. Mi hijo me ve con la cara de no manches. Y bueno, ya después que se fueron, ya después que terminó la película, porque pues estábamos viendo la peli muy buena, ok, me platica mi hijo, pues es que se acercaron y les dijeron que pues como estuvieron grabando ahí la película, que se salieran. Y vámonos, que se fueron. No solamente se fue una, no dos, pero las tres, pa' afuera. Entonces, mi gente, si van al cine a disfrutar la peli, no que andan ahí grabando, por favor, ¿ok? Pero sí se las recomiendo. The End of Oak Street, muy buena película.

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¿Será verdad o no? Pero he visto muchas chicas en línea creando contenido de que voy a mi primera, segunda cita, la segunda, primera cita del año. Acompáñenme a ver esa tragicomedia. Se viene Grand Story Time. El story time de esta chica es que la dejaron plantada. Ahora, ¿será verdad? ¿Será verdad? ¿Será verdad? Honestamente, siento que no. Siento que andan fabricando ahí historias simplemente por tener contenido, ¿verdad? Entonces, pues, tú ves un cachito de esto y ya tiene, o sea, aquí lo que ella se fue al lugar a comer, pues ya se pagó básicamente los drinks y el appetizer que se echó ahí. Según esto, esperando a alguien y esa persona nunca llegó. Entonces llega el pobre de mí. Ánimo, amiga, eres tan bonita. No te preocupes, muy pronto va a llegar el indicado. No, no había nadie. Es puro show, como decimos en la radio. Es puro show. No caigan.

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Para esa mujer que está pensando en cortarse el fleco, hazlo, mi amor. Tú hazlo, córtate el fleco. Córtate ese fleco. Para esa mujer que está pensando en enviarle un mensaje a su ex, hazlo. ¿Qué es lo peor que puede pasar? ¿Que regreses con ese bandido que te haga los próximos 5 años un infierno de tu vida? ¡Vámonos! Hazlo. Para esa mujer que está pensando en dejarlo, también hazlo. Para esa mujer que está pensando en renunciar al trabajo, hazlo. Para esa mujer que está pensando en viajar sola, hazlo. Para esa mujer que está pensando de que, ¿sabes qué? Si dejo los niños con mi mamá y me voy al cine, hazlo, mi amor. Tú hazlo. Tienes permiso. ¿Y el permiso? Pues tu Superman de ojos verdes. No necesitas permiso, ¿verdad? Hazlo, mi amor.